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1: Son las 6:02.

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2: Bueno, que tengan ustedes un cordial saludo desde la parroquia de San Miguel Ixtlahuacán. Estamos el martes, el 26 de mayo. Entonces ya entramos en una nueva etapa desde aquí hasta cuando empiece de nuevo el Adviento. Un tiempo para todo lo que hemos escuchado desde el Adviento, Navidad, la Cuaresma, Semana Santa, la Pascua, Pentecostés, todo esto que ver cómo integrar en nuestra vida es la invitación. Y por eso tenemos varios meses, tenemos medio año para trabajar en eso. Bueno, hoy en nuestro calendario, en nuestros pueblos, tenemos el día Shub, el día para sentir que somos comunidad. Bueno, así decimos, pero muchas veces nos olvidamos, porque miramos nuestros propios intereses y siempre tenemos que convertirnos para ser comunidad, para ser un verdadero shup, una red donde nos conectamos, la red del Evangelio, el Evangelio de San Juan, en su capítulo 21, cuando Pedro saca del mar un montón de peces, son 153, para indicar el número grande, pero también que todos estamos juntos, unidos. Y en esto también el Papa León escribió una carta, una encíclica. Bueno, son 80, más de 80 páginas, un poco difícil para en 2 minutos decir algo sobre este, pero que siempre nos pregunta qué mundo estamos construyendo. Se pregunta si estamos construyendo una nueva Torre de Babel, una ciudad así orgullosa, una ciudad fuera de Dios, o estamos construyendo una ciudad donde Dios puede vivir con nosotros y donde podemos ser todavía humanos. Toda la nueva tecnología de nuestro celular, las computadoras, todo lo que se hace, lo más duro ahora, que con los drones se puede ir desde su casa, ir a matar uno por lejos. No lo miro. Entonces este es algo bien, bien nuevo, pero con muchas, muchas secuencias, muchas consecuencias que no mira a él que vas a matar, pero solamente lo hace con un aparatito. ¿Qué consecuencias trae este para la humanidad, para el desarrollo humano, donde nos sentamos todavía gente con corazón, con algo que nos lleva en la vida? Bueno, entonces más tarde, otro día, vamos a decir una palabra más sobre este. También estos días, el día de ayer era el día también donde nuestra solidaridad con los pueblos de África, bueno, han sido marginados también por el racismo, son de color negro y todavía hoy tratan de hacer de estos pueblos solo pueblos donde sacar materiales, donde sacar los ingredientes para el desarrollo, pero no para una humanidad. Cuando en estos días la epidemia de ébola también en el Congo de nuevo tomó fuerza, también al fin hay poca respuesta en el mundo. No nos interesa. Entonces, por eso también estos días para una preocupación para otros pueblos, los pueblos de África, que también pueden enseñarnos mucho cómo han vivido sus abuelos. Solamente, como he dicho, hay también un párrafo en este nuevo encíclica, habla sobre lo inhumano que estamos haciendo, que nosotros con nuestros celulares, con todos nuestros computadores, nuestros drones, toda la tecnología nueva, al fin está basado en la explotación inhumana, que llora al cielo por todos los que trabajan en minas donde niños, jóvenes, ya muchas veces les hemos dicho, de un lado en el mundo está el progreso, todo lo de nuestros computadores, toda nuestra tecnología, y por otro lado los que hacen posible por tener la materia prima por todos estos elementos. Bueno, les invitamos para hacer nuestra oración. Hoy vamos a empezar la primera carta de San Pedro, por donde nos invita tomar más conciencia que somos bautizados, que somos también miembros de una comunidad, porque también estamos unidos, muy unidos, como pueblo también, y entre nosotros, por nuestro bautismo con Dios. Oh Dios, Padre nuestro, tú nos has llamado desde la eternidad y has previsto todas las situaciones por todos los diversos momentos en nuestra vida. Tú nos has llenado con tu Espíritu Santo. Danos esta fuerza, este discernimiento para vivir de la verdad todos los días. Nos has santificado y nos santificas hoy también con el ejemplo de obediencia de Jesús hasta la muerte, donde dio su sangre que nos renueva continuamente en nosotros en la Eucaristía. Te pedimos, por intercesión de María, que reconozcamos con alegría tus grandes dones, que den fruto todos los días de nuestra vida al servicio de la Iglesia, de la comunidad. Por Jesucristo tu Hijo, el que vive y reina contigo en la unidad del Espíritu Santo, Dios, por los siglos de los siglos. Amén. Padre nuestro que estás en el cielo, santificado sea tu nombre. Venga a nosotros tu reino, hágase tu voluntad en la tierra como en el cielo. Danos hoy nuestro pan de cada día, perdona nuestras ofensas, como también nosotros perdonamos a los que nos ofenden. No nos dejes caer en la tentación y líbranos del mal. Amén. Dios te salve María, llena eres de gracia, el Señor es contigo. Bendita eres entre todas las mujeres, bendito es el fruto de tu vientre, Jesús. Santa María, Madre de Dios, ruega por nosotros pecadores, ahora y en la hora de nuestra muerte. Amén. Gloria al Padre, y al Hijo, al Espíritu Santo, como era en el principio, ahora y siempre, por los siglos de los siglos. Amén. Les invitamos para escuchar un primer canto.

Bueno, les invitamos para leer los primeros versículos de la primera carta de San Pedro. Pedro, apóstol de Jesucristo, a los elegidos que residen fuera de su patria, dispersos en Ponto, Galacia, Capadocia, Asia y Bitinia, elegidos según el designio de Dios Padre y consagrados por el Espíritu para obedecer a Jesucristo, ser rociados con su sangre, gracias y paz en abundancia. Bendito sea Dios, Padre de nuestro Señor Jesucristo, que según su gran misericordia y por la resurrección de Jesucristo de la muerte, nos ha hecho nacer de nuevo para una esperanza viva, a una herencia que no puede destruirse, ni mancharse, ni marchitarse, reservada para ustedes en el cielo. Porque gracias a la fe, el poder de Dios los protege, para que alcancen la salvación dispuesta a revelarse el último día. Por eso alégrense, aunque por el momento tengan que soportar pruebas diversas. Así la fe de ustedes, una vez puesta a prueba, será mucho más preciosa que el oro que se pierde, purificado por el fuego, y que se convertirá en motivo de alabanza, honor y gloria cuando se revele Jesucristo. Ustedes lo aman sin haberlo visto y creyendo en Él sin verlo todavía. Se alegran con gozo que no se puede expresarse, ya que van a recibir como término de su fe la salvación personal. Palabra del Señor, te alabamos, Señor. Bueno, aquí empezamos con el que escribe la carta. Dice aquí, viene de Pedro, Pedro el pescador por allá en Galilea, que ser apóstol, ¿sí? Él tuvo la gracia de poder proclamar a Jesús como el Cristo. Bueno, negó a Jesús, pero le fue perdonado. Entonces, él llevó también a las primeras comunidades por allá el encuentro con Cornelio, como hemos escuchado hace unos 15 o 3 semanas. Abrió la puerta para los demás. Bueno, aquí miramos que tal vez no solo Pedro, por allá está Ben, está Silvano para redactar unos... Unos se preguntan cómo el pescador de Galilea podía escribir una carta tan bonita y con buen griego, no así como muchas veces escribimos nosotros, pero con un lenguaje así un poco bien elaborado. Pero de todas formas, bueno, por allá la carta nos dice que de Pedro, o en nombre de Pedro, o de parte de Pedro, al fin es también, tal vez hoy ayuden también otros al Papa León XIV para escribir su carta, pero al fin él con su autoridad promulga la carta para todos nosotros. ¿Y a quién escribe? Escribe a nosotros, al fin a nosotros, y nos dice que nosotros somos los elegidos para, los elegidos también estamos lejos de la patria, dispersos, lo que dicen la diáspora, un poco marginados de la sociedad, muchas veces privados también de los derechos civiles,
despreciados por la sociedad. Es a esta gente que Pedro escribe la carta para animarles. Podemos pensar hoy, como dijo la lectura, a la gente lejos de su patria. Hoy los migrantes que por allá y por allá están, también en situaciones que les dificulta mucho para la vida, la familia, para la vida y la comunidad, por el miedo a ser agarrados. También, bueno, vamos a mirar aquí, en todo eso también, Pedro nos da el ejemplo de Jesucristo. Bueno, para allá miramos otro poco. A todos ellos les envía la gracia y la paz en abundancia. Es algo también que llama la atención, la palabra en abundancia, que muchas veces en otras cartas no aparece. Bueno, también habla de los diferentes pueblos donde tiene que ir con la carta. Mira, tenemos que imaginarnos, Pedro está en Roma y escribe una carta donde vive la gente lejos, podemos decir, es la distancia de aquí hasta Florida, al norte de México, los Atlanta, por allá. Entonces, esta distancia entre Roma y lo que es hoy Turquía. Pero Pedro no se olvida de su gente y manda a alguien para llevar una carta para animar la comunidad. ¿Y con qué palabras lo hace? Lo hace con palabras para recordar que ellos son los elegidos de Dios. Que Dios les no se olvide de ellos. Que ellos son parte de su interés, de su oración. Y dice, bueno, no soy yo, para decir así, pero al fin Dios no se olvide de ustedes y se prepare, está preparando algo grande cuando termina nuestra vida. Y Dios nos compró con la sangre de su Hijo, no con oro, ni con plata, ni con dinero, pero por la sangre de su Hijo. Entonces, qué valor tenemos nosotros para Dios. Es bueno para empezar. Dios nos quiere tanto, que Él nos ha amado tanto, que su Hijo murió para abrirnos la puerta para una vida nueva. Entonces, dice, al fin todavía no miren, lo aman, pero un día van a mirarlo también, donde dice, ustedes lo aman sin haberlo visto y creyendo en Él sin verlo todavía. Pero alégrense con este gozo grande, ya que al fin, Dios va a recibirnos en su gloria. Bueno, vamos a escuchar otra melodía.

0: Bueno, tal vez una última palabra para poco a poco entrar en lo que ayer nos presentaron como un librito para acompañarnos, para orientarnos en este cambio grande de muchas cosas, un cambio de los últimos años con la compu, con nuestro teléfono, con lo que hemos escuchado de los drones. Los drones son aparatos que, como pequeños aviones, lo que han visto también en las transmisiones, es como llevan un pequeño helicóptero para ver, pero con estos aparatitos pueden ver cómo vamos, cómo es nuestra comunidad, cómo celebramos la fiesta, pero con estos aparatitos también van para matar a gente por allá, lejos de su casa. Tantos cambios en el Papa dice, mira, a nosotros para desde el Evangelio mirar cómo vivir con todo esto y cómo encontrar nuestro camino. Al fin es la invitación de parte de la Iglesia, mirar cómo pensar sobre esto, cómo discernir, cómo sacar las cositas bonitas de todos los inventos de la tecnología y todo eso, pero también no olvidar que todavía somos humanos, somos criaturas creados por Dios a su imagen. Cada persona es un ser humano que no cualquier jefe de Estado puede decidir para ir a matar por allá y por allá la cantidad que él puede para sacar su provecho, lo que quieren agarrar por allá y por allá. Por eso un nuevo pensar, un nuevo orientación con todo lo nuevo que se presenta en la Iglesia y mirando siempre la dignidad de cada persona, también el buen común de todos y también tomar en cuenta que la tierra es para todos y todas, que la tierra, disculpe, la tierra no es para alguien que el más chispudo, como hemos dicho muchas veces, no es para el que agarra para sí mismo porque es más fuerte, más chispudo, pero la tierra tiene sus riquezas para que todos podamos vivir. Y por esto necesitamos escribir reglas para una vivencia que todos podemos vivir. Bueno, siempre no son al fin, no son cosas nuevas, solamente son en nuestro tiempo donde hay más posibilidades, donde hay más tecnología, donde hay más acceso a también no olvidar que somos hijos, hijas de Dios y que todos queremos vivir. Muchas gracias por este momento que podemos compartir. Hasta mañana.
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1: Son las 6:55.

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Muy buenas noches, apreciables hermanos. ¿Qué tal? Muy buenas noches. Cordial saludo en esta hora, en el nombre del Padre, y del Hijo, y del Espíritu Santo. Amén. ¿Qué tal, apreciables hermanos? ¿Qué tal? ¿Qué tal? ¿Cómo se encuentran? Bueno, de repente, pues, en muchos lugares, pues, está lloviendo. Bueno, les queremos comentar, entonces, acá en la parte alta de San Miguel Iztahuacán, y me imagino, pues, en muchos lugares está lloviendo. Pues, bendito sea Dios, y bueno, pues, ya que nuestra siembra lo necesita, ya es el momento, también ya es el tiempo en que también esperamos la santa lluvia por la siembra. Bueno, reciban mi cordial saludo, pues saludos cordiales a todos los oyentes a través de Estéreo Arcángel 92.3 FM y también los que nos siguen también a través de Arcángel TV. Bueno, bendiciones entonces a través de TV Estéreo Arcángel. Bueno, bendiciones les deseamos en esta hora de la noche. Pues esperamos que allá en casita usted se sienta contento, se sienta feliz y sobre todo pues también agradecido con el Señor por un día más de vida. Buen provecho también les deseamos a los que están pues degustando de ese sagrado alimento en esta hora de la noche, pues Dios les bendiga. Bueno, pues vamos a iniciar ya. Bueno, pues no estamos, también les queremos comentar a los que nos están escuchando a través de Estéreo Arcángel, pues no estamos en vivo. Hay un poco de problemas con la energía eléctrica, que me imagino por la lluvia también, pues a veces empieza a afectar un poco, pero bueno, primeramente Dios, si Dios así lo quiere, dentro de 8 días estaremos en vivo. Pues ahorita estamos únicamente por la radio y también por la página también. Pues que Dios les bendiga. Saludos cordiales a todos los que nos escuchen en esta hora de la noche. Bueno, vamos a iniciar ya con nuestras informaciones que tenemos para compartir. Pues gracias a los hermanos también quienes estuvieron en el pasado, pues la formación de catequistas, pues Dios les bendiga a cada uno de ustedes, hermanos, ya que pues es importante participar. Bueno, pues ya se acercan pues otras actividades a nivel de nuestra parroquia. También queremos agradecer a los que estuvieron también desde el viernes, sábado y domingo en el crecimiento personal. Pues estuvo alrededor de 16 hermanos y hermanas también compartiendo este día. Pues gracias, que Dios les bendiga. Ojalá también pues otros puedan apartar su tiempo en cuanto pues llegue quizás una oportunidad más para este crecimiento personal. Bueno, vamos a comentarles entonces, ya se acerca la actividad del día del catequista. Bueno, pues antes, según también tenemos acá en agenda, pues el 30 de mayo, el próximo sábado, hay encuentro de confirmantes. Entonces esperamos que allá se encuentre, ¿verdad? Bueno, a veces cambian alguna información de inmediato cuando también hay contratiempos. También queremos invitar, como siempre, a los catequistas, ya que el próximo 31 de mayo, este domingo 31, pues, día del catequista. Saludamos a todos los catequistas. ¿Qué tal, mi hermano catequista? ¿Qué tal? ¿Qué tal? ¿Cómo se encuentra? Pues, en el trabajo del Señor, sabemos que es un trabajo, pues, a la pura voluntad que realizamos también para, pues, extender el mensaje del Señor en nuestras comunidades, en nuestras iglesias, en las fiestas de las familias, en las oraciones, y bueno, todo este es el trabajo que se hace también acá en nuestra parroquia. Entonces, saludamos a todos los catequistas de nuestra parroquia. Pues hay un día especial, entonces, que ya se acerca, es este próximo domingo, 31 de mayo, día del catequista. Entonces, pues se invita al catequista, también a su esposa, así también, bueno, pues también, bueno, es importante, aunque seguro que la mayoría pues ya está preinscrito, ya que pues se dicen los hermanos del equipo parroquial, para tener una idea,
de cuántos hermanos y hermanas van a estar presentes. Alguien pues se preparará un almuerzo, ¿verdad? Un convivio, podríamos decir, entre todos los catequistas. Entonces, para eso es importante. Bueno, gracias también a las comisiones. Ya los hermanos han dicho, pues ya tenemos preparado a los hermanos de la cocina, a los hermanos y hermanas que nos van a preparar este sagrado alimento. Bueno, también para recordar, pues son 40 quetzales de inscripción por persona. Esperamos pues todos podamos participar ese día, esperando en Dios que todas las cosas siempre salgan bien. Así es que saludamos. Entonces, esperamos que todas las comunidades que hayan enviado su nómina de catequistas y las esposas. Y si no fuera así, pues todavía es tiempo de repente para el día de mañana. Pueden enviar para que también los hermanos puedan estar preparados. Bueno, también se acerca un saludo cordial para todos los docentes del municipio de San Miguel y fuera del mismo. Quizás algunos nos escuchan por Concepción Tutuapa, otros por Colo, bueno, por Huehuetenango más que todo. Algunos también por Zipacapa, que también el 25 de junio, pues es Día del Maestro. Pero a nivel de la parroquia, pues también se ha pensado realizar una actividad con los docentes, también con los que desea participar, también, bueno, lo mismo como el Día del Catequista, primero es la Santa Misa, finalizando la Santa Misa, pues nos trasladamos allá en el molino y luego pues finaliza con un almuerzo. Bueno, así también está programado también con todos los docentes. Saludos cordiales entonces, ya que pues los docentes pues repartimos la enseñanza a, bueno, y el saber también a los niños, se forman niños, no solamente como un, con una cabeza grande, como se ha dicho, ¿verdad? Sino también con un corazón, con una actitud grande. Eso es lo que deben recibir. Bueno, entonces bendiciones a todos los docentes también, hasta donde nos escuchan. Bueno, también recordando que también el próximo 29, ya es este viernes, se acerca lo que es la, bueno, la Radio Maratón Extra, así se ha denominado. Radio Maratón Extra, hermanos y hermanas, pues preparemos nuestra ofrenda. Bueno, preparemos, hermanos, pues ojalá también sea una ofrenda. De una cantidad, bueno, no podemos pedir miles, ¿verdad? 500, 400, 300 quetzales, pero que lo que nace de su corazón, de repente unos 20 quetzales, 25, 30, 50, y si usted pues no tiene la posibilidad, bueno, con 10 quetzales, ¿verdad? Eso es lo que se pide, ya que sabemos, como hemos dicho anteriormente, pues nuestra radio lo necesita. Ya que pues sabemos hoy en día pues los recursos económicos son los que estabilizan a cualquier familia, a cualquier persona. Ahora pues no pensemos ahora cuánto, bueno, cuánto gasta nuestra radio también al mes. Por lo tanto, se pide, ¿verdad?, a través de la directiva de la radio, pues para que podamos colaborar, hermanos y hermanas. Ojalá podamos ofrendar. Ya que pues se está pensando comprar algunas cosas especialmente para TV Arcángel. Y bueno, también mil gracias a los hermanos que también pues invitan a la radio, invitan a TV Arcángel para poder pues transmitirnos las actividades en las diferentes comunidades, ya que esto viene a ayudar a sostener también a esta radio parroquial. Porque sabemos, hermanos y hermanas, pues todos los días nosotros escuchamos cantos, cantos de muchas bendiciones, escuchamos noticias, informaciones, y bueno, lo recibimos gratuitamente a través de la radio. Entonces, ¿pero qué podemos dar a la radio si no puede autosostenerse? Para eso nosotros estamos, para colaborar, para apoyar y bueno, para que las cosas pues salgan de la mejor manera. Así es que este viernes entonces, también muchas gracias, mil gracias, iba a decir al principio, y a todos los hermanos que también van a colaborar con su vehículo, a los encargados de las rutas y bueno,
Pues muchas gracias, hermanos. Dios les bendiga a cada uno de ustedes. Ojalá pues se logre un ingreso también. Y bueno, no nos olvidamos, ¿verdad? La gran radio maratón, pues ojalá sea igual esta que se va a hacer de primero, pero también la gran radio maratón, pues también ya sabemos la fecha, es para el 17 de julio. Entonces todavía queda un tiempo, un par de meses todavía. También podemos y vamos a colaborar también, ¿verdad? Entonces, bueno, yo digo vamos porque yo también y he colaborado, también he ofrendado y por eso yo les invito para que todos seamos partícipes también de esta gran fiesta parroquial. Entonces, saludos cordiales para la junta directiva de nuestra radio y también a los encargados también y también el personal de Arcángel TV y también a los locutores, bueno, coordinados por supuesto por el hermano profesor David Díaz Domingo, a todos los locutores también y locutoras de la radio. Nuestro saludo cordial. Bueno, así es, entonces continuamos. Bueno, para recordar también que también el 19 de junio, pues habrá encuentro regional en nuestra parroquia. Saludos cordiales a los hermanos del equipo, a los hermanos también que van en las diferentes reuniones a nivel regional. Bueno, hablamos de las 11 parroquias del altiplano marquense. Bueno, el altiplano de nuestra diócesis de San Marcos también. Entonces, pues esta vez este encuentro regional se va a realizar en nuestra parroquia, bueno, específicamente allá en El Molino. Bueno, atención niños, ¿qué tal niños? ¿Cómo van en la escuela? Y bueno, esperamos que allá los niños también vayan aprendiendo, no solamente es ir a jugar, no solamente es ir a de repente perder tiempo, ¿verdad? Sino van también con ese deseo de aprender algo cada día. Y también a los grupos juveniles, bueno, a los grupos infantiles, podríamos decir, a las pastorales de niños allá en nuestras comunidades, nuestro saludo cordial. Se acerca el Festival del Canto de Niños. Bueno, aquí se invita a las 47 comunidades que conforman nuestra parroquia San Miguel Arcángel. Entonces, para que ya vayan preparando su cantito, ya que del 22 al 27 de junio habrá Festival de Canto de Niños. Es el 22, 23, 24 y 27. Habrán cuatro centros, uno de ellos será los hermanos de bueno, la Iglesia de la Cumbre, otros en las Escobas y bueno, pendientes otros centros. Ya próximamente tendremos la información. Entonces, ánimo, niños. Así es que a cantar se ha dicho, hay que aprender a cantar bien, bien. Bueno, tenemos también el 13 de junio. Reunión de la primera infancia. También se invita a los hermanos y hermanas quienes dan pues formación a los del bautismo. También hay reunión de bautismos. Entonces, así es que para el 13 de junio, me imagino que es un día miércoles, porque estas reuniones siempre se han hecho los días miércoles. Muy bien, pues continuamos entonces, hermanos. Bueno, también decíamos que hay algunos hermanos de repente que están pidiendo todavía, que quieren comprar un libro que se hizo pues en la fiesta que se realizó en nuestra parroquia, también con motivo de celebrar la estadía, también la venida del padre Eric acá en nuestra parroquia. Pues los libros no alcanzaron ese día, pero ahora ya hay entonces. Libros en la radio, bueno, pues pueden preguntar también con la hermana Silvia, ya que es la encargada. Bueno, el valor de los libros es de 100 quetzales, así es. Entonces, si usted desea tener la historia del padre Eric en San Miguel y también todo el trabajo que se ha realizado, también con los testimonios de muchos hermanos, especialmente los hermanos ancianos.
Bueno, continuamos entonces también en agosto. Bueno, este próximo agosto también habrá retiro querigmático. Bueno, todavía no está la fecha, pero mientras que usted, hermano o hermana, pues vaya preparándose para esta, bueno, este retiro querigmático, más conocido también como encuentro con Cristo. Muy bien, vamos con un tema también importante y corresponde a Reciclavida. Hermano y hermana, pues la pregunta de repente lo hacemos, ¿en dónde tiramos nuestra basura? Como bolsas, de repente pues tomamos una gaseosa en botella desechable, ¿dónde dejamos la botella? ¿Qué hacemos con esa botella? ¿Buscamos algún basurero o lo dejamos tirado en el camino? ¿Cómo van a aparecer los ríos? Bueno, pues ahora hay una oportunidad, apreciable hermano y hermana. Y ahora es que también pues se ha empezado a promover llevar las botellas desechables en la iglesia, en su iglesia, en donde pues se ha pedido de repente preparar un recipiente para que todos miremos lo que hay dentro de, y luego pues guardar esas botellas, pero mejor si aplastaditos para que no tengan mayor bulto, ya que pues gracias a una directiva también coordinado por nuestro hermano Pedro de León de Suchal y otros hermanos, quienes también pues se han encargado de buscar un lugar donde pues llevar estas botellas, pues tal vez no pagando, no comprando, no con una cantidad grande, pero la idea es, hermanos, a que estas botellas pues se desaparezcan en nuestro medio. Y no es porque se va a llevar en algún basurero, sino se ha encontrado un lugar allá por Jacaltenango, hay una recicladora de plástico allá, donde pues ellos se fabrican también con este plástico vasitos o bueno, recipientes nuevos, ¿verdad? Entonces, por lo tanto, debemos de colaborar más que todo, como digo, pues es limpiar nuestro espacio. Entonces, pues eso es lo que se habla con respecto a Reciclavida. Y si usted pues tiene montón de metal, de hierro, de lámina, resto de lámina o viejo, lámina vieja o algo así, pues también lo

saber dónde los va a dejar, pero mire que ya hay cómo, ¿verdad? Conseguir para que bueno, qué decir, esta basura, pues ya tal vez no se puede exterminar, pero también podemos nosotros reutilizar. Bueno, en el caso de que si usted compra una su botella de agua pura, bueno, llévelo para su casa, hierva agua, enfríalo y póngalo de nuevo en su botella. Cuando usted se va a predicar, usted va a trabajar sin, y debe trabajar. Debe también tomar bastante agua pura. Según los expertos, debemos de consumir entre 2 a 3 botellitas de agua al día. Entonces, bueno, pues si compramos las botellas de agua pura, no es por re rechazar también a los fabricantes, pero ¿cuánto gastamos? Si compramos 3 botellas de agua pura al día, gastamos 15 quetzales por día. Solo imaginemos 15 por 7 días. Es bastante, mis hermanos. Entonces, lo que gastamos por semana, por quincena y por mes y por año, bueno, entonces debemos de utilizar, reutilizar esas botellas. Bueno, yo le digo, porque yo lo estoy haciendo, nosotros lo estamos haciendo, quizás otros profesores, otras personas pues hemos visto, también lo están reutilizando las botellas. Entonces, pues es una idea también para que podamos, bueno, muchos de los hermanos han recibido su ecofiltro. Y hablando de eso, pues también si usted necesita una candela para su ecofiltro, también hay en la clínica San Rafael, ahí usted puede conseguir, ya que pues los hermanos han pedido también otra cantidad de, bueno, si no me equivoco, 25 candelas todavía para ecofiltros. El valor es de 150 quetzales, pero vale la pena. ¿Cuánto tiempo va a tardar? ¿Un año, 2, 3 años? O hasta, bueno, hasta que se acabe, ¿verdad? Pero hay que limpiar cada mes también, ¿verdad? Entonces, para que dure y con eso, imagínense cuánto gastamos, como dijimos, a la semana. Con una semana de que compramos agua pura, ¿verdad? Y resulta que con esa semana en que no vamos a comprar, vamos a pues comprar nuestra candelita para el ecofiltro y bueno, pues ya es algo para nosotros. Entonces, ánimo mis hermanos con este tema de recicla vida. Bueno, atención hermanos del movimiento de la renovación. También, bueno, pues hay aniversario, ya se acerca en un mes. Nuestros hermanos estarán pues celebrando pues un aniversario más. Bueno, no hemos preguntado con nuestros hermanos cuántos años van a celebrar, ¿verdad? Nuestros hermanos del movimiento, si no me equivoco, son 14 comunidades o parece que 15 comunidades y hay, pero nuestro saludo para los hermanos. Bueno, sabemos que no solamente nuestros hermanos, o sea que en nuestra parroquia pues hay unidad, pues hay alegría en las diferentes comunidades con avivamiento. Entonces, este programa se realizará entonces el 26 de junio. Bueno, se había dicho el 29, pues ha cambiado fecha. Entonces ahora será el 26 de junio el programa, el buen aniversario del programa La Puerta es Cristo. Bueno, pues iniciará a partir de a las 2 de la tarde, 4 de la tarde la Santa Misa, terminando más o menos entre 10 y 11 de la noche en nuestra iglesia parroquial, por supuesto, transmitirá Estéreo Arcángel 92.3 FM, que difunde desde San Miguel Ixtahuacán, San Marcos. Bueno, también hablando de del mismo movimiento, también nuestros hermanos tendrán su reunión el próximo 5 de junio. Esta reunión, bueno, así se llama, se denomina reunión de líderes del Movimiento de la Renovación Carismática Católica en nuestra parroquia San Miguel Arcángel, se realizará en la comunidad de Loma Linda. Bueno, pues anteriormente Paraje Caris, allá se realizará la reunión. Inicia a las 9 de la mañana para finalizar a las 12 del mediodía.

Bueno, también se acerca una vigilia más con nuestros hermanos, pues la vigilia será el 18 de junio, bueno, vigilia del movimiento, allá en la comunidad Cristo Vive, del caserío Siete Platos, hasta allá en la parte calor de nuestro pueblo. Entonces, bendiciones a nuestros hermanos. Entonces, así es que ánimo en la obra del Señor. Bueno, entonces de esta manera llegamos, bueno, culminamos nuestro programa para esta hora de la noche, finalizando así entonces con las diferentes informaciones. Buen provecho les deseamos a cada uno de ustedes. Saludamos a los hermanos. Bueno, como no estamos en vivo a través de Facebook, a través de Mario Serafín Díaz, no tenemos saludos para compartir, pero saludamos a los hermanos que nos escuchan a través de Estéreo Arcángel 92.3 FM y a través de Arcángel TV. Bendiciones entonces, y también a través de la página de Estéreo Arcángel. Saludos cordiales para cada uno de ustedes. Si Dios permite, dentro de 8 días estaremos con ustedes. Hay que limpiar los desagües para que no haya erosión en nuestros terrenos. Y también hay que fumigar la milpa porque ha caído de nuevo esta peste, lamentablemente, pues un hongo posiblemente pues ha venido a secar ya la milpa. Pues hay que comprar, hermanos y hermanas, el fungicida o algo así, ¿verdad? Para poder pues acabar con esta enfermedad de la milpa. Saludos, profe David, allá en controles. También al padre Erika, hermana María, hermana Silvia, que Dios les bendiga. Saludos al equipo parroquial, a todas las diferentes pastorales de nuestra parroquia. Que Dios los bendiga y hasta dentro de 8 días. Muy buenas noches.

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Gracias, Señor, por dejarte sentir. Así sabemos que existes y que estás siempre con nosotros.

Estamos en las 20 horas, 8 de la noche con 54 minutos. 20 horas, 54 minutos. Estamos a escasos 6 minutos para puntualizar las 21 horas 9 de la noche. Estamos a 6 minutos para puntualizar las 9 de la noche. Ya estamos en la recta final de esta programación. Gracias a ustedes por la sintonía que nos brindan, por su amable preferencia allá en casita, en donde quiera que ustedes nos estén escuchando a esta hora de la noche. Con esto pues vamos a finalizar esta programación a través de Radio Estéreo Arcángel. Viene la participación del grupo Impacto Juvenil Renacimiento. Vamos a escuchar este canto titulado Venceré. Con esto llegamos a la parte final del programa. Gracias por habernos acompañado. Gracias a todos ustedes por habernos sintonizado a través de la radio, a través de la frecuencia 92.3 FM. Si Dios así lo permite, mañana nos estaremos saludando de nuevo o nuevamente a través de esta estación de radio. Muchas gracias a la familia Domingo Méndez en la planta de transmisión. Saludos a la familia Domingo Méndez, hermano Ricardo, hermana Sofía y a Brandon, a todos los que siempre colaboran para encender y apagar los aparatos allá en la planta de transmisión. 8 con 56 minutos, 4 y serán las 9. Que tengan buena noche, feliz descanso, hasta mañana.

En el nombre del Padre, del Hijo, del Espíritu Santo. Amén. Señor, en esta mañana nos acercamos a ti para pedirte perdón por nuestras fallas, por nuestras faltas ante tu presencia.

En esta mañana te damos las gracias, gracias te damos por una nueva oportunidad, por un nuevo despertar. Sabemos que tú siempre estás presente en nuestras vidas. Gracias por un nuevo vida que tú nos estás dando. Y en esta mañana, en este día, Señor, que tú nos des sabiduría, paz, inteligencia, mucha sabiduría, Señor. Y en esta mañana, Señor, tú nos acompañes en nuestros proyectos. Que tú nos bendigues nuestro hogar, nuestra familia, nuestro trabajo. Te damos las gracias por tus bendiciones, Señor, por tu bondad. Gracias te damos por tu gran amor hacia cada uno de nosotros. Que en este día nos traiga alegría y prosperidad. Bendícenos hoy, Señor. Tú le acompañes a muchos enfermos que sufren, que lloran en hospitales, a los que están postrados en sus camas, que en esta mañana, Señor, están elevando sus oraciones hacia ti. Señor, que en esta mañana nos des la tranquilidad en nuestra mente y nuestro corazón, que encontremos esa felicidad que queremos. Señor, tenemos muchas cosas para pedirte. Dejamos todos en tus manos. Padre nuestro que estás en el cielo, santificado sea tu nombre. Venga a nosotros tu reino, hágase tu voluntad en la tierra como en el cielo. Danos hoy nuestro pan de cada día. Perdona nuestras ofensas, como también nosotros perdonamos a los que nos ofenden. No nos dejes caer en tentación y líbranos del mal. Amén. Oh Madre querida, que tú nos auxilies en este día, que tú nos proteges, que tú lo proteges a cada uno de tus hijos que están caminando, que están en sus vehículos. Acompáñales. También que tú nos acompañes en nuestro regreso, en nuestros hogares. Oh Madre auxiliadora, auxílianos en los dolores, auxílianos en los conflictos, auxílianos en todas las dificultades de la vida. Dios te salve María, llena eres de gracia, el Señor es contigo. Bendita tú eres entre todas las mujeres y bendito es el fruto de tu vientre Jesús. Santa María, Madre de Dios, ruega por nosotros pecadores, ahora en la hora de nuestra muerte. Amén. Gloria al Padre, gloria al Hijo, gloria al Espíritu Santo, como era el principio, ahora y siempre, por los siglos de los siglos. Amén. En el nombre del Padre, del Hijo, del Espíritu Santo. Amén.

0: Buenos días, amables audiencia. Una mañana para acompañarles. Bienvenidos.
1: Yo canto al Señor.
0: Una oportunidad de vida hoy miércoles.

0: miércoles, otra oportunidad para levantarnos con alegría, con emoción, iniciar nuestros labores ya los que ya están levantados, ya empezaron sus trabajos. Y Dios les bendiga a cada uno de ustedes, les acompaño ya con las alabanzas.
1: Que nos animan a continuar.
0: Oh Madre Auxiliadora, voz de la Virgen María, gracias Señor, seguidores de Jesús.

nuestra parroquia, gracias. A Padre Obdulio por su apoyo en esta misión.

5 de la mañana con 36 minutos. Qué alegría para acompañarles. Gracias por su comunicación de la hermana Martina Aguilar, escuchándonos desde la comunidad de Colmito. Saludos para sus hijos que se encuentran en Unión Americana. También saludos a sus hijos que están cerca. Con estas dos alabanzas, Madre de nuestra alegría, mi ayuda vendrá del Señor, seguidores de Jesús. Bendiciones, hermana, gracias.

Muchas felicidades le deseamos a los cumpleañeros y cumpleañeras en este día tan especial. En la fecha 27 de mayo de 2026. 5 de la mañana con 49 minutos. Que Dios regale más años de vida en donde quiera que estén escuchándonos en esta mañana, en esta oportunidad.

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César Giovanni Macario, Yuli Maribel Ruiz, Gladys Aide Jacobo Ramírez, Gonzalo Israel Ramírez Aguilar, Arelis Hernández López, Brian Hernández López, Dilmer Crisóstomo, Edward Sánchez Ruiz, Héctor 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

0: 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Alguien que me gusta, ven. 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
1: Cada mañana el Señor me despierta el oído para que escuche como un discípulo. 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
2: Bueno, que tengan ustedes un cordial saludo desde la parroquia de San Miguel Ixtabacán. Hoy, el miércoles 27 de mayo, estamos a 2 días de la maratón extra por nuestra radio. Y si tenemos cariño por esta radio, pone un cariño con nos mismo, con otros cariños, pero si nos vale mucho escuchar nuestra radio, bueno, usted sabe, mira, este hermano le escucha la radio porque lo necesita, porque es anciano, es enfermo, y a él le importa mucho, entonces yo voy a apoyar para que este señal de la radio llegue por donde muchos escuchan. Bueno, recordando lo que nos dijo el Monseñor Álvaro en aquel tiempo, felices los que cuentan con la voz de su pastor. Entonces a nosotros también, para ver si por este medio también podemos escuchar al pastor Jesús, de que los primeros cristianos dijeron, mira, es el buen pastor, a él queremos escuchar. Y hoy, primeramente, en la primera carta de San Pedro, vamos a escuchar también una palabra sobre la palabra, una palabra que no es como tantas palabras que fluyen, pero hay una palabra que podríamos decir es más palabra que otras palabras. Lo han dicho, es la palabra de Dios. Y esta palabra encontramos en la Biblia, de que muchas generaciones, miles de años ya, han escuchado esta palabra y han dicho, sí, esta palabra viene de Dios. Voy a escuchar porque esta palabra es capaz para animar, consolar, fortalecer, a dar vida. Entonces por eso escucho. Escucha esta palabra porque me reconforta. En esta palabra vamos a escuchar, soy nacido de nuevo. Soy nacido de nuevo por esta palabra que viene de parte de Dios y que me invita a una vida tan de Dios, como vamos a escuchar, sean santos como Dios, a nosotros escuchar muchas veces esta palabra y dejar que esta palabra también tenga raíces en nuestra vida. Bueno, a nosotros para agradecer por esta radio que tenemos en nuestra parroquia. Otras parroquias han querido tener, pero por su localización geográfica es un poco difícil. Por ejemplo, Concepción, Tutuapa, han querido tener radio, pero bueno, como están en las alturas, entonces un poco más complicados por no ofender a otros radios. Y también tener una frecuencia de radio es tan complicado. Nosotros tenemos la suerte que hace más de 25 años el obispo Monseñor Ramazzini ha comprado con dinero que había recibido de por allá y con un amigo de San Pedro, dos frecuencias, la Buena Nueva y la frecuencia con que trabajamos nosotros, pero después ha sido imposible comprar más frecuencias. si nosotros tenemos una frecuencia, agradecer y aprovechar también de esta frecuencia para también recibir y también compartir palabras buenas sobre nuestra vida. Bueno, este es para el viernes. El sábado tenemos el encuentro con los confirmantes. Vamos a mirar la figura de San Francisco de Asís, que hace 800 años murió. Entonces, ¿qué puede decir San Francisco a nosotros? ¿Qué mensaje trae él por nuestra vida? ¿Y cómo, en qué me invita hoy como joven para ser un poco como San Francisco, que de quien la vida cambió totalmente por conocer y seguir a Jesús? Bueno, el domingo tenemos el día del catequista. Gracias, hermanos, hermanas catequistas, mujeres, hombres, jóvenes, señoritas, que y hasta niños son en la práctica catequistas también, por su modo de también participar en la Eucaristía, y también como niños en su comunidad también decir que son de Cristo. Bueno, gracias por todo este trabajo, por este servicio, por llevar a la comunidad también esta palabra de Dios que nos da mucha vida. Les invitamos para rezar con la oración que encontramos aquí, que es del cardenal Carlo Maria Martini, y era obispo allá en Milán, en el norte de Italia, y que nos deja esta oración. Te damos gracias, oh Padre, porque nos alimentas con tu palabra de verdad y haces que llegue hasta nosotros después de tantos siglos por medio de las palabras del apóstol Pedro. Haz que también nosotros participemos de su experiencia de la muerte y resurrección de Jesús, de su esperanza en la gloria. Él, que ahora vive en esa gloria junto a ti, interceda por nosotros con la bienaventurada Virgen María, para hacernos desear nosotros también los bienes eternos y proyectar sobre nuestras acciones cotidianas la luz de tu voluntad y el poder del Espíritu Santo. Te lo pedimos, oh Padre, por Jesucristo nuestro Señor. Amén. 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Gloria al Padre, y al Hijo, y al Espíritu Santo. Como era en el principio, ahora y siempre, por los siglos de los siglos. Amén. Bueno, les invitamos para escuchar una melodía.

Bueno, entonces les invitamos para escuchar o para leer. Estamos en la primera carta de San Pedro, con su primer capítulo, con su versículo 15, donde nos dicen: sean ustedes también santos en toda su conducta, porque así está escrito: sean santos como yo, el Señor, soy santo. Y si llama el Padre al que no hace diferencia entre las personas y juzga cada uno según sus obras, vivan con respeto durante su permanencia en esta tierra. No olviden que han sido liberados de una vida inútil que llevaban antes, imitando a sus padres, no con algún rescate material de oro y plata, sino con la preciosa sangre de Cristo, Cordero sin mancha, sin defecto, predestinado antes de la creación del mundo y revelado al final de los tiempos en favor de ustedes. Por medio de él creen en Dios, que lo resucitó de la muerte y lo glorificó. De este modo la fe y la esperanza de ustedes se dirigen a Dios. Al hacerse discípulos de la

Palabra del Señor. Te alabamos, Señor. Bueno, aquí la invitación, las palabras y las construcciones aquí son como hemos aprendido a hacerlos en latín en aquel tiempo. Líneas grandes, muy concentrados, muy lleno de contenido. Bueno, pero también son muy densas estas palabras y nos dicen algo sobre nuestra vida. Vamos a tal vez recordar algunas palabras que se dicen. Sean santos como Dios Padre es santo. Ser como Dios. Este no quiere decir que no sabemos más hacer un error, un pecado, pero ser santo es ser como Dios. Y Dios es misericordioso. Por eso el Papa Francisco hace unos 10 años nos invitó para un año de misericordia. Aprender a ser como Dios. Aprender como aprendimos en aquel tiempo, nos invitaron para mirar con un ojo que tenemos nosotros, pero también prestar un ojo de Jesús. Y con este ojo de Jesús vamos a ver las cosas de modo diferente. A nosotros también. No era solamente para hacer hace 10 años, pero era para transformarnos, para aprender toda la vida, mirar con dos ojos, un ojo prestado, el ojo de Jesús y nuestro propio ojo. Bueno, después nos dice, nosotros somos rescatados, liberados. Tenemos que pensar para nosotros, dice, liberados de una vida inútil. ¿Es nuestra vida inútil o útil para Dios? ¿Vale la pena que vivimos? ¿Con qué llenamos nuestros días? O solamente, no solamente para hacer cosas y cosas y cosas, ¿no? Pero la intensidad de nuestra vida, ¿vivimos contentos, alegres, animados? Bueno, sabemos reír, sabemos animar a otro, sabemos consolar. Bueno, es la pregunta, ¿cómo vivimos nosotros? Es una, ¿cómo calificamos nuestra vida? Una vida inútil. Pero digo otra vez, no por hacer muchas cosas, pero por la intensidad, por la interioridad, por el modo que compartimos algo, que sale algo de nuestra vida. Entonces, nos rescató Cristo por su preciosa sangre. Cristo murió por mí. Él me quería. Él quiso también que yo viva de un modo así, con bonito, con así, con alegría, con a sinceridad, no así de que tengo que tener vergüenza sobre vida, ¿no? Jesús me liberó para vivir feliz, contento, animado. Bueno, entonces, un poco más después, nos invita, mira, si ustedes han cambiado de vida, entonces somos capaces también para amar. Y dice, aman intensamente unos a otros y con alegría de corazón. ¿Qué es eso? ¿Qué es eso de amarnos? No es un amor sentimental, esa es otra cosa. Pero la vida del otro me interesa. Siento dentro de mí cuando alguien sufre, cuando voy a visitar a un enfermo, me dejo llevar.

con el dolor que vive esta familia cuando mira a alguien que está en para despedirse de la vida. ¿Cómo me siento yo? Pienso yo también que un día yo voy a estar como esta mamá que está en la cama. Un día voy, seré yo que estoy tirado en la cama. Todo tiene que ver con también amar intensamente de corazón. Y después nos habla sobre la palabra. La palabra. No cualquier la palabra, pero no una palabra que es como un flor silvestre que por la mañana qué bonito, por la noche ya se marchitó, pero una palabra que no termina, una palabra incorruptible, una palabra permanente del Dios vivo. Vamos a escuchar una melodía, después vamos a ver qué nos quiere decir el apóstol Pedro con esta palabra.

0: Bueno, ¿qué es esta semilla? La semilla que, de que canta el canto que nosotros sembramos o la palabra que otros han sembrado. Al fin se trata también qué palabra de Dios ha caído en nuestra vida. ¿Y qué hacemos con esta palabra? Con la semilla que donde creció una palabra. Una palabra hace, platicamos también en la formación de catequistas, ¿qué es una palabra? Una palabra que alguien, una señora me jala mi brazo, dice, en fin colvene, dame atención, yo soy alguien que quiere saludarte. Mira, con una palabra, con un gesto, queremos llamar la atención de otro que yo vivo, que yo quiero ser alguien para ti y quién soy yo para otro. Con una palabra yo lo pongo más claro. ¿Cuántas palabras suenan todavía en mi vida? Una palabra que escuché de mi mamá o de mi abuela, de mi papá, de un profesor, de alguien que nos dijo una palabra. Bueno, hay palabras que nos han marcado porque nos pusieron tristes o furiosos, mucho nos pusieron enojados, pero también hay palabras que nos dan vida. Que nos levantaron. ¿Qué es esta palabra? Y más si esta palabra llamamos palabra de Dios. Tenemos que preguntarnos. Les he dicho ya muchas veces les he hecho esta pregunta. ¿De veras creemos que esta palabra que escuchamos en la Santa Biblia es palabra de Dios? Lo dejamos venir de un mundo diferente, pero que toca mi mundo, que toca mi vida, que quiere decirme algo. Y es porque esta palabra ha tocado a muchos otros, por eso está en la Biblia. Esta palabra está en la Biblia porque ha tocado el corazón de muchos y quiere tocarme a mí también. Bueno, si desde el Concilio Vaticano II del año 1962 hasta 65, 4 años, el Concilio nos invitó para escuchar la palabra de Dios. No con una palabra así de fuera, pero una palabra que es dirigida a mí. Si no, va encima de mí como una lluvia que no nos damos cuenta que pasó la lluvia. Pero hay lluvias también que entran, que dejan una huella. ¿Qué huella deja la palabra de Dios? Y solamente dejo una palabra cuando yo siento que esta palabra está dirigida a mí, no a otro. No es para mi vecino, para mi hijo, para este. No, es Dios me habla a mí. A mí me dice esta palabra. Y cómo me dejo mover por esta palabra. Esta es la gran pregunta. ¿Y qué es mi respuesta? Yo puedo decir, mira qué bonito. Gracias Señor por esta palabra. Que esta palabra ahora puede también orientar mi vida. Que sea como una luz, que sea como un consuelo. Gracias. Yo voy a vivir esta palabra porque esta palabra me lleva por donde hay contento, felicidad, algo que me da una paz grande. Bueno, a nosotros para escuchar. Por eso escuchamos las palabras. Pero no solamente escuchar una palabra que apenas escuchamos, entendemos, a nosotros también. Ahora no solamente van a hablar sobre escuchar una palabra, pero para leer una palabra. ¿Dónde tenemos nosotros también nuestro librito o nuestra Biblia para leer y para leer otra vez y para leer otra vez y después que esta lectura se vuelva oración? Porque yo pido que esta palabra entre en el interior de mi vida. Bueno, a nosotros, es bonito. Es bonito, hermanos, hermanas, es bonito hacer esta experiencia, que esta palabra llena mi corazón. Muchas gracias, hasta la próxima.
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1: Y la columna vertebral, según explicó el médico. A esto se suman mis 82 años de edad para terminar de complicar las cosas. Todavía me queda pendiente una operación de cataratas de los dos ojos, pero afortunadamente, gracias nuevamente, hermanos y colegas, padre Víctor Ruano y padre Edgar del Cid. Y aquí estamos para seguir haciendo camino juntos. Estimados oyentes, por fin Guatemala se ha liberado de la dictadura de la impunidad, de la dictadura de Consuelo Porras al frente del Ministerio Público durante 8 largos y oscurantistas años. Pero ese tan esperado día llegó el sábado 16 de mayo de los Corrientes. El pueblo celebró con cohetes, bombas, platillos y piñatas el final de un periodo nefasto que tanto daño le causó a Guatemala. A este respecto, Cristian García comenta que las expectativas eran altas tras los periodos de Claudia Paz y Telma Aldana. La fiscalía se había convertido en un ejemplo para impulsar casos de justicia transicional y combatir grandes estructuras criminales. Y después llegó Consuelo Porras. La funcionaria ya tenía experiencia en el sistema de justicia. Fue magistrada de la Corte de Apelaciones y suplente en la Corte de Constitucionalidad. Sin embargo, no había ostentado un cargo alto en ninguna institución. La oportunidad llegó con la venia del entonces presidente Jimmy Morales. Fue en ese contexto de regresión democrática que se hizo su nombramiento justo cuando el gobernante impulsaba la expulsión de la CICIG y atacaba al cuerpo diplomático. Lo que ocurrió después, durante 8 años, fue un deterioro paulatino del Ministerio Público, que se convirtió en un arma para perseguir fiscales anticorrupción, para presionar jueces, para encarcelar periodistas y autoridades indígenas y para poner en vilo un proceso electoral. La destrucción fue tal que su actuar despertó alarmas en la comunidad internacional. De esa manera, Estados Unidos le retiró la visa por su participación en corrupción, y la Unión Europea la sancionó por socavar la democracia guatemalteca. Los resultados de su administración no están a la altura de los que consiguieron sus predecesoras. 9 de cada 10 casos abiertos en el Ministerio Público fueron desestimados durante la gestión de Consuelo Porras, según un informe de la Convergencia por los Derechos Humanos. Esto se debe al erróneo enfoque de la fiscal general sobre el tratamiento de la investigación y que denominó gestión integral de casos, un modelo que le da a los fiscales solo un mes para resolver su expediente. Consuelo Porras causó estragos en la carrera fiscal y la está dejando debilitada. Un fiscal puede conseguir un cargo directivo y luego ser destituido sin siquiera haber cometido alguna falta como trabajador. Por aparte, la entidad se deshizo de fiscales ampliamente experimentados y reconocidos como Juan Francisco Sandoval, Hilda Pineda y Edgar Gómez. Al mismo tiempo, privilegió a otros con historial cuestionable, como Rafael Curuchiche y Noé Rivera. El Ministerio Público se convirtió en una herramienta para acabar con cualquier disidencia. Esta tarea la complementó con la Fundación contra el Terrorismo. Los primeros en sentir esa oleada de represión fueron los fiscales anticorrupción. Fue así que Juan Francisco Sandoval y varios integrantes de su equipo terminaron con múltiples órdenes de captura. Después fueron contra los jueces que conocieron casos de gran corrupción, como por ejemplo Erika Ifán, Miguel Ángel Gálvez y Carlos Ruano. Fueron atacados los periodistas, entre ellos José Rubén Zamora, que cumple prisión sin siquiera haber sido condenado, y también fueron reprimidas las autoridades indígenas, a quienes el ente investigador ha catalogado de terroristas. La gestión de Consuelo Porras también fue utilizada para mantener en la rectoría de la Universidad de San Carlos a Walter Mazariegos, criminalizando a más de 80 personas en el caso Toma USAC, botín político. Y por último, para criminalizar y perseguir a dirigentes indígenas que participaron en el paro nacional de 2023, defendiendo la democracia y evitando que el proceso electoral fuera anulado. Los grandes expedientes de corrupción fueron cayendo uno a uno. Por ejemplo, las investigaciones de cooptación de Estado, Obedrech o asalto al Ministerio de Salud fueron cerradas con apoyo del ente investigador. Entre los beneficiados están Alejandro Sinibaldi, Manuel Valdizón, Mauricio López Bonilla, para mencionar algunos. La impericia del Ministerio Público no se reduce solo a los casos de corrupción, porque además saboteó su propia investigación para liberar a Rolando Hernández, un militar acusado de graves violaciones de derechos humanos. Recientemente, sus fiscales también fracasaron en las pesquisas en contra de Haroldo Salguero, alias Liro Rebelde, quien está señalado de perpetrar ataques en contra de agentes de la Policía Nacional Civil. Él fue ligado a proceso, pero por cargos menores. De manera que durante esos largos 8 años de Consuelo Porras al frente del Ministerio Público, se dio un deterioro paulatino y grave del Ministerio Público. Se convirtió en un arma para perseguir fiscales anticorrupción, para presionar jueces, para encarcelar periodistas y autoridades indígenas y para poner en vilo un proceso electoral. Es por eso que amplios sectores de la población celebraron con gran regocijo el final de esos nefastos 8 años de Consuelo Porras al frente del Ministerio Público. Por otra parte, amables oyentes, quiero comentarles que el 10 de marzo de los Corrientes, la diócesis de San Marcos estuvo cumpliendo 75 años de haber sido erigida por el Papa Pío XII un 10 de marzo del año 1951. En esa misma fecha fueron erigidas la diócesis de Zacapa, Jalapa, Sololá y la Administración Apostólica del Petén. Por tal motivo, permítame compartirles una pequeña parte, al menos, ya que el tiempo no permite más, una pequeña parte del mensaje de nuestro obispo Monseñor Bernabé de Jesús Agastume con motivo de esa memorable fecha. Monseñor Bernabé, obispo de San Marcos, comienza su mensaje con un saludo franciscano diciendo: paz y bien a todos los hermanos y hermanas. Y luego continúa diciendo Monseñor Bernabé: queridos hermanos y hermanas, les saludo con la alegría de quien se siente parte de una gran familia eclesial que cumple 75 años. Este jubileo de diamante es un regalo del Altísimo para nuestra tierra marquense, y mi corazón de pastor y de hermano menor capuchino se desborda de júbilo también por los 800 años del tránsito de San Francisco de Asís. Como sexto obispo de esta porción del pueblo de Dios, les invito a que este aniversario no sea solo el recuerdo de un acontecimiento que ha quedado en el pasado, sino un verdadero kairos, un tiempo de gracia para renovar nuestro compromiso de hacer presente el reino de Dios en esta querida diócesis de San Marcos, un reino de justicia, de verdad, de paz, de amor. Inspirados por las palabras del Papa Francisco en su carta apostólica a los consagrados del año 2014, deseo que vivamos este jubileo bajo una triple mirada. Mirar el pasado con gratitud, vivir el presente con pasión y abrazar el futuro con esperanza. Mirar el futuro con gratitud, memoria que se hace alabanza. El Señor ha estado grande con nosotros y estamos alegres, como dice el Salmo 125. Al volver la mirada al pasado, vemos un camino marcado por las huellas de testigos valientes que supieron ver en estas tierras marquenses la presencia amorosa de Dios. Gratitud por nuestros pastores. Elevamos una plegaria por quienes me precedieron, dice Monseñor Bernabé, en esta diócesis de San Marcos. A Monseñor Jorge García Caballeros, administrador apostólico del 10 de marzo de 1951 al 5 de abril de 1955. Recordamos con afecto a Monseñor Celestino Miguel Fernández Pérez, franciscano, del 30 de noviembre de 1955 al 7 de diciembre de 1971, el primer sembrador. Al recordado Monseñor Próspero Penado del Barrio, del 7 de diciembre de 1971 al 1 de diciembre de 1983, nombrado posteriormente arzobispo de Guatemala. A Monseñor Julio Amílcar Betancur Fioravanti, del 4 de abril de 1984 al 10 de marzo de 1988, nombrado obispo de Huehuetenango. A mi predecesor inmediato, también partido a la casa del Padre, Monseñor Carlos Enrique Trinidad Gómez, del 4 de noviembre de 2014 al 9 de mayo de 2018. Voy a continuar en otra ocasión con una segunda parte de esta carta, ya que el tiempo no nos permite más. Les agradezco mucho su atención y les deseo paz y bien a todas y a todos.
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se busca. Su nombre, Jesús de Nazaret. 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Origen, judío. Profesión, carpintero. Se le acusa de predicar la verdad, de llamarse hijo de Dios y de enseñar a amar al prójimo como a sí mismo. 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

en favor de Abraham y su descendencia para siempre. Es el canto que sale de lo más profundo del corazón de nuestra Madre, la Santísima Virgen María, ante aquella visita del ángel Gabriel enviado por Dios. Esa disponibilidad la vemos también en el Antiguo Testamento en la persona de Samuel, cuando lo despiertan y él piensa que es el sacerdote Elí el que lo está llamando, va y se presenta ante él y Elí le dice: no, yo no te he llamado, vuelve a acostarte. Regresa a acostarse y por segunda vez lo vuelven a llamar: Samuel, Samuel. Samuel se levanta: aquí estoy, le dice al sacerdote Elí. Nuevamente Elí le dice: no te he llamado, vuelve a acostarte. Hasta que finalmente el sacerdote Elí le dice, sí, porque comprendió que era Dios el que lo estaba llamando, y le dice: si te vuelven a llamar, responde, habla, Señor, que tu siervo escucha. Una disponibilidad completa también para hacer la voluntad de Dios. Y una disponibilidad que vemos también cuando San Pablo inicia su conversión, cuando se le aparece Jesús en el camino de Damasco y le dice: ¿quién eres tú, Señor? Y yo soy Jesús a quien tú persigues. Y luego San Pablo le dice: Señor, ¿qué quieres que haga? Y se pone dócilmente en las manos de Dios, sigue al pie de la letra todas las orientaciones que se le dan allá en el libro de los Hechos de los Apóstoles. Esta es la disponibilidad de la que nos da ejemplo nuestra Madre, la Santísima Virgen María, en el Evangelio de San Lucas, y es la disponibilidad que Dios espera también de nosotros para hacer su voluntad. Continuamos con otro canto.

1 del Evangelio de San Lucas en el versículo 39, cuando se da cuenta que su prima Isabel está esperando también un hijo, a Juan Bautista. Ella se encamina presurosa por las montañas de Galilea para acompañar a su prima y para ayudarla en aquella situación en la que se encuentra necesitada de ayuda. Se queda 3 meses, nos dice el Evangelio de San Lucas, ayudando a su prima. Esto nos hace pensar a nosotros que María llevó alegría a la casa de su prima Isabel. Dice el Santo Evangelio que se llenó de alegría Isabel y hasta el niño saltó de alegría en el vientre de Isabel. Y esto nos lleva a nosotros a pensar, a reflexionar, qué bonito sería que nosotros también, cuando nos acercamos a una persona, cuando visitamos a una persona, le llevemos alegría. Le llevemos alegría. Que no seamos portadores de tristeza, que no seamos portadores de malestar ni cosa por el estilo, sino que también nosotros, cuando nos acerquemos a una persona, seamos portadores de alegría. Sea un acercamiento a otra persona, un acercamiento fraterno, imitando este ejemplo de nuestra madre, la Santísima Virgen María. Luego, más adelante, en otro de los evangelios, en el Evangelio de San Juan, en el capítulo 2, aparece nuevamente nuestra madre, la Santísima Virgen María. El evangelista San Juan nos cuenta que había una boda en Caná de Galilea y fue invitado Jesús. Estaba Jesús allá y estaba su madre, la Santísima Virgen María, también. Y María se dio cuenta que a los novios les faltaba el vino e intercede ante su hijo Jesús y le dice: no tienen vino. Hay que recordar que en aquellos tiempos que el vino les llegara a faltar en una boda era un problema. Y entonces María se da cuenta de ese problema que tienen y le dice a su hijo: no tienen vino. Y su hijo les hace el milagro de que las tinajas que tenían con agua se conviertan en vino. Ahí vemos también la solicitud de la Santísima Virgen María para ayudar a las personas necesitadas. Más adelante aparece nuevamente nuestra madre, la Santísima Virgen María, cuando su hijo está en la cruz. Ahí estaba María al pie de la cruz acompañándolo. Nosotros pensamos, especialmente cuando reflexionamos sobre la pasión y muerte de nuestro Señor Jesucristo, que Jesús padeció los dolores físicos y esa pasión, esos dolores, ese sufrimiento, esa tortura que sufrió Jesús, María la sufrió en el alma, hasta lo más profundo de su alma, cumpliéndose la profecía de Simeón cuando le dijo: una espada atravesará tu corazón. Pero a pesar de esa tortura, a pesar de ese sufrimiento profundo, María ahí estaba al pie de la cruz, acompañando también al evangelista San Juan, que también estaba. Y por eso Jesús le dice a María: mujer, ahí está tu hijo. Y a San Juan le dice: hijo, ahí está tu madre. Pues estos son algunos textos del Santo Evangelio que nos hablan de nuestra madre, la Santísima Virgen María, a quien está dedicado este mes de mayo que estamos finalizando. Anteriormente, recuerdo que el 31 de mayo se celebraba la fiesta de María Reina, ya para clausurar el mes de mayo, pero con los cambios que ha habido últimamente en la liturgia, pues esa

fiesta ya no aparece en ese mes. Este entonces ha sido el mes de nuestra Madre, la Santísima Virgen María. Pero también hemos tenido otra celebración muy importante, como es el Día de las Madres, el 10 de mayo, durante este mes que estamos finalizando. Por supuesto que nosotros decimos que el Día de la Madre no es solamente el 10 de mayo, sino que el Día de las Madres debe ser cada uno de los días del año. Pero de todas maneras, tenemos esta fecha especial para manifestarles nuestro cariño a nuestras madres, porque una verdadera madre, una madre que ama verdaderamente, es un signo de la presencia del amor de Dios en nuestro mundo. ¿Por qué decimos esto? Porque el amor de Dios para nosotros es un amor incondicional. Es un amor desinteresado. E igualmente, el amor de una madre, de una madre que ama verdaderamente, es un amor desinteresado. Es un amor incondicional, de manera semejante al amor de Dios por nosotros. Por eso creo yo que podemos decir que una madre es una madre verdadera. Me refiero a una madre verdadera porque también hay madres que no merecen ese nombre. También hay madres desnaturalizadas. Pero una madre verdadera es un signo de la presencia del amor de Dios en nuestro mundo. Un amor incondicional, un amor desinteresado. Bueno, pues vamos a dar espacio, creo yo, ya es hora del corte de la media hora, pero Cristian, el operador, será quien nos indique si es eso o es un corte lo que hacemos en este momento.

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2: La hora en 91.9, 7 de la mañana, con 28 minutos.
4: Hermanas y hermanos, en este mes de mayo también hemos tenido otras celebraciones que vale la pena mencionarlas. Claro, para mí las más importantes han sido el mes de nuestra madre, la Santísima Virgen María, y el Día de las Madres. Pero también, por ejemplo, el primero de mayo hemos celebrado a San José Obrero, el patrono de todos los trabajadores. Una fiesta que tenía un origen civil, no digamos pagano, pero sí civil, pero la Iglesia la ha querido pues cristianizar poniéndole a San José como el principal protagonista de esa fecha, poniéndolo como el patrono de todos los trabajadores, el primero de mayo. Luego, otra fiesta que yo quiero resaltar es el 13 de mayo. Hemos celebrado también a nuestra madre, la Santísima Virgen María, bajo la advocación de Fátima. El 14 de mayo hemos celebrado a uno de los apóstoles que se incorporaron al final, que no, ciertamente no estuvieron, no caminaron con Jesús por los caminos de Galilea, pero fue incorporado al número de los 12 apóstoles posteriormente, San Matías. Recordamos aquel pasaje del capítulo primero del libro de los Hechos de los Apóstoles, cuando más o menos hacia la mitad del capítulo primero, por el versículo 15, nos cuenta el evangelista San Lucas, que es el autor del libro de los Hechos de los Apóstoles, nos cuenta que Pedro reunió a la asamblea, una asamblea de los hermanos y hermanas cristianos, y les dijo: bueno, hermanos, pues ya saben ustedes lo que ha sucedido con Judas, que era uno de nosotros, pero ustedes saben perfectamente lo que ha sucedido con él. Y bueno, su silla ha quedado vacía y es necesario que se ocupe ese lugar, porque sabemos que el número 12 para los judíos tiene un significado muy especial, las 12 tribus de Israel. Entonces Pedro les dice: es necesario que esa silla que está vacía, que se ocupe nuevamente, que alguien ocupe ese lugar que dejó Judas. Y entonces invocan al Espíritu Santo y luego proponen como candidatos a José, llamado el Justo, y a Matías. Y luego, bueno, pues ahí, después de lo que Pedro les indica, sale electo finalmente Matías como el apóstol número 12, para completar el número 12 de los apóstoles. Y esa fiesta la hemos celebrado en este mes de mayo, el 14 de mayo. Luego, el domingo 17 de mayo, hemos celebrado la fiesta de la Ascensión de nuestro Señor Jesucristo a los cielos. Que cuando hablábamos de esta solemnidad, el domingo 17, decíamos que no es que Jesús haya subido, que se haya subido a un cerro para que le quedara más cerca la subida al cielo y que luego haya comenzado a despegarse de la tierra. No, decíamos, apoyándonos en algunos teólogos, decíamos que el nombre más exacto para la fiesta de la Ascensión es la glorificación del Señor Jesús, la exaltación del Señor Jesús. Porque, como dice San Pablo, Él dejó su condición de Dios, se hizo uno de nosotros y se sometió a la muerte y una muerte de cruz. Y por eso Dios lo exaltó. Dios lo exaltó y le concedió un nombre que está sobre todo nombre. La glorificación, la exaltación de nuestro Señor Jesucristo como Rey del universo, un Rey de paz, un Rey de amor, un Rey de misericordia, es lo que celebramos, la exaltación del Señor. Celebramos el día de la Ascensión, el domingo 17 de mayo. Luego, el 22 de mayo, hemos celebrado la fiesta de Santa Rita de Casia, una religiosa patrona de la comunidad aquí vecina de Santa Rita, está en el territorio de la parroquia de San Antonio Abad, San Antonio Zacatepeque, su fiesta patronal el 22 de mayo en honor a Santa Rita de Casia. Y bueno, hay otras celebraciones que les voy a comentar brevemente también, pero antes vamos a ir a un canto.

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1: Pues bien, hermanas y hermanos, estamos haciendo un recorrido por el mes de mayo, por las celebraciones, las fiestas especiales, sobre todo en el campo religioso que hemos tenido. Y ya al final del mes de mayo, el domingo 24, hemos tenido una solemnidad muy, muy, muy, pero muy especial. Hemos celebrado nada más y nada menos que Pentecostés, la venida del Espíritu Santo sobre los apóstoles y sobre María. Es una fiesta de un significado profundo para nuestra Iglesia Católica. El Espíritu Santo Jesús lo había prometido. En el Evangelio de San Juan encontramos la promesa de Jesús cuando les conviene, les dice Jesús a sus discípulos, les conviene que yo me vaya. Les digo la verdad, les conviene que yo me vaya, porque si yo me voy, les voy a enviar el Espíritu Santo. Él les enseñará, les recordará todas las cosas que yo les he enseñado, y Él los conducirá hacia la verdad plena. Esta fue la promesa de Jesús. Y Jesús cumplió su promesa el domingo de Pentecostés, enviando al Espíritu Santo, que guió a la primitiva iglesia y sigue guiando a la iglesia católica por los caminos de Jesús. Dice que los conducirá hacia la verdad plena. ¿Y quién es la verdad? Jesús es la verdad plena. Yo soy el camino, la verdad y la vida, dijo Jesús. Y esta misión que Jesús le encomendó al Espíritu Santo, vemos de qué manera maravillosa la cumplió en el libro de los Hechos de los Apóstoles. Ahí vemos que el Espíritu Santo va guiando a los primeros discípulos de Jesús por los mismos caminos de Jesús. Les va recordando las enseñanzas de Jesús y ellos las van poniendo en práctica. Vemos dos cosas en el libro de los Hechos de los Apóstoles. Vemos, por un lado, que el Espíritu Santo guía a los primeros cristianos. Y en segundo lugar, vemos que los primeros cristianos se dejan guiar, son dóciles, se dejan guiar por el Espíritu Santo. Porque de nada sirve que el Espíritu Santo nos quiera guiar por los caminos del bien, por los caminos de Jesús, si nosotros no nos dejamos guiar por esos caminos. Pero vemos las dos acciones, vemos en el libro de los Hechos de los Apóstoles. Y precisamente porque los primeros cristianos se dejaron guiar por el Espíritu Santo, por eso es que leemos aquel texto en el capítulo 2, versículo 32, que dice, los creyentes tenían un solo corazón y una sola alma. Es decir, estaban bien unidos entre ellos. ¿Por qué? Porque los guiaba el Espíritu Santo y ellos se dejaron guiar por el Espíritu Santo. Por esa misma razón es que en ese mismo versículo 32 leemos, compartían los bienes materiales, no permitían que ninguno de ellos pasara necesidad. Esto es muy interesante, y ojalá nosotros lo tomemos en cuenta también en nuestro tiempo. Porque ellos compartían los bienes espirituales y los bienes materiales. No solo compartían los bienes espirituales, sino también los bienes materiales. Los bienes espirituales los compartían cuando se reunían para la Santa Eucaristía. Ellos le llamaban la fracción del pan, no le llamaban la misa ni la Santa Eucaristía, le llamaban la fracción del pan, pero era la Santa Misa. Entonces, ahí compartían los bienes espirituales en la Santa Misa y en la enseñanza de los apóstoles, porque acudían también a la formación. acudían a la enseñanza de los apóstoles, ahí compartían lo espiritual, pero no se quedaban solo en compartir lo espiritual, también lo material, también se metían la mano al bolsillo y ayudaban materialmente a los hermanos y hermanas necesitados. Y esto es muy importante para nosotros, porque en compartir los bienes espirituales ahí no tenemos mayor problema, pero en donde sí tenemos problema muchas veces es en que no sabemos compartir los bienes materiales que Dios nos ha dado con las personas que los necesitan. Yo siempre he pensado que la mejor manera de agradecerle a Dios los bienes materiales que Él nos ha dado es compartiéndolos con los hermanos y hermanas necesitados. Es la mejor manera, porque ¿quién nos ha dado los bienes materiales? Dios. Y la mejor manera de agradecérselos es compartir con un hermano que necesita, compartir con un pobre, compartir con un hermano que está pasando problemas y necesidades. Si yo lo puedo hacer, ¿por qué no lo voy a hacer? Claro, si no lo puedo hacer, no tengo ninguna obligación, porque Dios no nos obliga a lo imposible. Pero si yo puedo ayudar a alguien, ¿por qué no me voy a desprender de aquello que Dios me ha dado? Y de esa manera se lo estoy agradeciendo. Por eso es que algunas personas dicen, cuando alguien se compadece, cuando alguien comparte con ellos, dicen que Dios se lo multiplique. Y efectivamente, Dios nos da mucho más de lo que nosotros le damos a los demás. Entonces, ¿por qué hacían esto los primeros cristianos de compartir los bienes materiales? Porque se dejaban guiar por el Espíritu Santo. ¿Por qué es que cuando se les presentó un problema serio, allá en el capítulo 15 del libro de los Hechos de los Apóstoles, aparece un problema que se presentó a los primeros cristianos? Podríamos decir que fue un conato de división, porque algunos decían, cristianos que se van convirtiendo del paganismo, que se van convirtiendo al cristianismo, tienen que circuncidarse siguiendo la ley de Moisés. Eso decían algunos. Y otros decían, no tienen, los que se convierten del paganismo al cristianismo no tienen que circuncidarse, sino que el bautismo es suficiente porque nosotros ya no estamos bajo la ley de Moisés. Y entonces había dos opiniones encontradas y cada quien defendía su posición. Y había ahí un conato de división hasta que finalmente Pedro y los demás directivos de la Iglesia Católica pues convocaron a una asamblea. Algunos dicen que fue el primer concilio de la Iglesia Católica, el concilio de Jerusalén, le llaman algunos, ¿verdad? Aquella primera asamblea que tuvieron para buscar una solución y que no se diera la división en aquel grupo incipiente de la Iglesia Católica. Y se dio la reunión, y a mí me llama la atención que en una parte, en uno de los versículos del capítulo 15, ahorita no recuerdo qué versículo es, pero en uno de los versículos dice que en un momento la reunión se acaloró, se acaloraron los ánimos, se les acaloraron los ánimos, se les subió el moche a la cabeza, se acaloraron los ánimos, pero mantuvieron la cordura, mantuvieron la serenidad. Y finalmente llegaron a un acuerdo, llegaron a un consenso. Y me llama la atención que cuando publican ese consenso, porque hicieron una carta para dar a conocer esa conclusión a la que habían llegado, para dar a conocer esa conclusión a las otras comunidades. Y en la carta me llama la atención que dicen, hemos decidido el Espíritu Santo y nosotros. ¡Qué bonito! Hemos decidido el Espíritu Santo y nosotros la siguiente conclusión. No les vamos a imponer más cargas. Solamente absténganse de la carne de los ídolos. Pero por lo demás, no les vamos a imponer cargas de la circuncisión. No les vamos a imponer cargas de la ley de Moisés. llegaron a ese acuerdo, llegaron a ese consenso. ¿Por qué llegaron a ese consenso? ¿Por qué no se dio aquel conato de división? ¿Por qué se pusieron de acuerdo? Porque el Espíritu Santo los estaba guiando y ellos se dejaron guiar por el Espíritu Santo. Por eso fue que resolvieron aquel problema. A pesar de que se acaloraron los ánimos, eso es humano, eso no hay problema, pero mantuvieron la cordura finalmente. ¿Por qué? Porque el Espíritu Santo los estaba guiando y ellos se dejaron guiar por el Espíritu Santo. Por eso llamaban la atención de los que no eran cristianos. Y por eso es que muchos cristianos querían convertirse, querían bautizarse, porque miraban los bonitos ejemplos que les daban los primeros cristianos. Ejemplos de unidad, ejemplos de compartir los bienes materiales, ejemplos de resolver los problemas por medio del diálogo. Y así aumentaba el número de los bautizados y bautizadas en la Iglesia Católica. Es una acción bien bonita la del Espíritu Santo a lo largo del libro de los Hechos de los Apóstoles, que no tenemos tiempo para explayarnos un poco más sobre este tema, pero con esto que les he mencionado creo que es suficiente para que nos demos cuenta que el gran protagonista del libro de los Hechos de los Apóstoles es el Espíritu Santo, que actúa a través de los hermanos y hermanas dóciles, dóciles completamente a la acción del Espíritu Santo. Sobre esto vamos a hablar otro poquito más, un poquito más en el próximo programa, porque creo que el tiempo se nos está terminando y vamos a dejar hasta por aquí este comentario. Nos queda algún puntito más que completar sobre estas solemnidad importante que hemos celebrado en el mes de mayo, específicamente el 24 de mayo, el domingo 24 de mayo, el domingo pasado, cuando hemos estado celebrando Pentecostés, la venida del Espíritu Santo sobre la Iglesia Católica. Bien, hermanas y hermanos, ha sido un gusto grande, como ya lo decía al principio, un gusto enorme para mí reintegrarme a estos programas Vida Diocesana y tener la oportunidad de compartir con ustedes desde nuestra fe católica. Les agradezco mucho su atención. Muchas gracias, Cristian, allá por su colaboración y por ponernos cantos que van relacionados con el tema que estamos viendo. Gracias, Cristian, y les deseo paz y bien a todas y a todos.

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1: Las virtudes teologales se refieren directamente a Dios. Disponen a los cristianos a vivir en relación con la Santísima Trinidad. Tiene como origen y motivo a Dios uno y trino.
2: La esperanza es la virtud por la que aspiramos al cielo como felicidad, poniendo nuestra confianza en las promesas de Cristo y apoyándonos no en nuestras fuerzas, sino en el Espíritu Santo.
1: Vive esta virtud, esperando en Dios.
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0: 8 de la mañana con 26 minutos, saludando y complaciendo en esta mañana del día miércoles, en la fecha 27 de mayo de 2026. Muchas bendiciones, buen provecho en donde quiera que se encuentran en esta mañana. Nuestros saludos especiales a la hermana Martina Aguilar con las dos alabanzas. Gracias, Señor, Padre de seguidores de Jesús. Después de esta alabanza, sáname, Señor.
1: Son las 8 y 20.

nuestra parroquia, gracias a Padre Obdulio por su apoyo en esta misión. Saludos

Saludando y complaciendo, 8 de la mañana con 38 minutos en este día miércoles 27 de mayo de 2026. Seguimos con nuestra programación, llevando los saludos especialmente a su mamá de Álida Pérez. Para toda su familia, saludando desde Chiquilá, Santa Bárbara. Este saludo es de Álida Pérez con esta alabanza, un milagro, adoración de Cristo, dame un nuevo corazón de nueva vida.

0: Sigue el gozo saludando y complaciendo. 4 minutos para puntualizar ya 9 de la mañana. Seguimos con nuestros saludos. Dice, hola, buenos días, hermana. Sería tan amable de complacer con 3 cantos.
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0: Uno. Amado pueblo. Trigales del Rey.
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0: Y del hermano Edgar Hernández. Conozco a un hombre de poder. Un milagro quiero. Dios en mí,
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0: Que es del grupo
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0: Linajes de Israel.
1: Llena,
0: muy bien, aquí
1: Señor,
0: acompañando a la hermana
1: de las mujeres.
0: O al hermano, lo escucho aquí en Concepción Tutuapa.
1: María.
0: Pero me complace, porfa, muchas bendiciones.
1: María.
0: Después de los comerciales, pues seguimos escuchando sus alabanzas ya mencionados.

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0: Estamos ya 9:09, estamos 9 de la mañana con 22 minutos. Para no sentirme grande. Ya acompañamos al que nos solicitó alabanzas desde Concepción, Tutuapa. Muchas bendiciones, otra mañana, otra oportunidad de vida, de vivir.
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0: Otra mañana que Radio Estéreo Arcángel te acompaña. Con este Salmo 148. Glorifica al Señor. Jerusalén, alaba a tu Dios, Sión, que ha reforzado los cerrojos de tus puertas y ha bendecido a tus hijos dentro de ti. Ha puesto paz en tus fronteras, te sacia con flor de harina. Él envía su mensaje a la tierra y su palabra corre veloz. Anuncia su palabra a Jacob, sus decretos y mandatos a Israel. Con ninguna nación obró así, ni les dio a conocer sus mandatos.
1: Hasta

9 de la mañana con 24 minutos. Otra oportunidad para acompañarnos a través de las alabanzas. Usted en su trabajo. Que Dios les bendiga en donde quiera que estén, en el campo o en oficinas. Bueno, ya se me había olvidado, qué bueno que mencionando oficinas, tenemos nuestras alabanzas, perdón, al hermano Anselmo Cobón. Muchos saludos para toda la familia, escuchándonos en Llano Grande, Huehuetenango. Saludos a toda la familia Cobón Moreno. Y con esas dos alabanzas que nos solicita el hermano que ya se me había olvidado, Pablo y Silas, ilumíname, Señor. Muchas bendiciones, hermano, desde su oficina jurídica. Gracias por su comunicación, pero para mí que no había mensajes, no había saludos en esta mañana, pero aquí estamos. Gracias, hermano, por su saludo. Aquí estamos para acompañarles a través de las alabanzas en esta oportunidad. Pues vamos a buscar las alabanzas ya solicitados. Muchas bendiciones en donde quiera que estén, hermanos, familias, en esta oportunidad, una oportunidad que Dios nos da a nuestras vidas.

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1: Escuchándonos desde oficina jurídica en Llano Grande, Huehuetenango. Muchas bendiciones, hermano. Dame, seguimos con nuestra programación.
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1: Muy bien, dice hermana, ¿me puedes complacer una alabanza? Tengo en mi casa mi mamá con la agrupación Voz que Clama en el Desierto. Escuchando desde las nubes, Concepción Tutuapa. Mis dos mamás, Voz que Clama en el Desierto. Que Dios la bendiga. Una mañana alegre, una mañana hermosa.

0: Son las 9:40.
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2: 20 minutos para puntualizar ya 10 de la mañana. Saludos en donde quiera que se encuentran en esta mañana. Una gran oportunidad de vivir nuestras vidas.
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2: En donde quiera que estén, mucho ánimo en el trabajo, en el campo, en oficinas, en construcciones, por supuesto. Saludos, saludos en donde quiera que estén. Les acompaño con otra alabanza. Tu iglesia, Señor, los misioneros de Cristo.

9 de la mañana con 47 minutos. Viviendo este día miércoles en la fecha 27 de mayo. Se nos está yendo el mes de mayo. En especial a nuestra madre que está en casita. Saludos a las madres que están en casita. Saludos para cada uno de ustedes. Hermanas, que Dios les dé ese ánimo en el corazón. También en especial a nuestra madre querida, que no solo el mes de mayo recordamos, sino que una madre que siempre nos acompaña en nuestra soledad, siempre nos abraza, nos escucha. Con esta alabanza, oh María Auxiliadora, luz divina.

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1: Que nunca te abandonen el amor y la verdad. Llévalos siempre alrededor de tu cuello y escríbelos en el libro de tu corazón.
2: Oración por el plan diocesano de evangelización. 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Concédenos la gracia de un encuentro permanente contigo. 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Que nuestras pequeñas comunidades sean escuelas de discipulado y misión. 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Tú que vives y reinas por los siglos de los siglos. 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
2: La hora en 91.9, 10 de la mañana, con 31 minutos.
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4 minutos, muchas bendiciones en donde quiera que se encuentran en esta mañana del día miércoles, en la fecha 27 de mayo. Bueno, gracias por su comunicación del hermano, escuchándonos desde la comunidad de Colmito, hermano Juan Vitalino. Ya está listo y dispuesto para acompañar Maratón, en Maratón Radio, para el día viernes. Muchos saludos para toda su familia en esta oportunidad. Saludos para su esposa. Y con estas dos alabanzas que nos solicita Amores Vida, oh Señor, ven a mí, de Eco Celestial.

11 de la mañana con 32 minutos. Una mañana, una oportunidad para acompañarte. Familias, en donde quiera que se encuentran. El frase que nos acompañó ayer: el que quiera ser el primero, que se haga servidor de todos. Es el evangelio, una frase que nos acompañó ayer, y esperamos encontrar una frase hoy en el evangelio.

Muy bien, vamos a leer en este momento, ya que usted está muy ocupadito. Imaginación, su imaginación sobre la lectura del día de hoy, miércoles, en Filipenses capítulo 1, versículo 18 a 23. Ya sabéis con qué os rescataron de ese proceder inútil recibido de vuestros padres. No con bienes efímeros, con oro o plata, sino a precio de la sangre de Cristo. El Cordero sin defecto ni mancha, previsto antes de la creación del mundo y manifestado al final de los tiempos por vuestro bien. Por Cristo vosotros creéis en Dios, que lo resucitó de entre los muertos y dio gloria, y así habéis puesto en Dios vuestra fe y vuestra esperanza. Ahora que estáis purificados por vuestra obediencia a la libertad y habéis llegado a quereros sinceramente como hermanos, amaos unos a los otros de corazón e intensamente. Mirad que habéis vuelto a nacer y no de una semilla mortal, sino de una inmortal por medio de la palabra de Dios viva, duradera. Porque toda carne es hierba y su belleza como flor. Como flor campestre se agosta la hierba, la flor se cae. Pero la palabra del Señor permanece para siempre. Y esa palabra es el Evangelio que os anunciamos. Muy bien, palabras bonitas que nos acompaña esta lectura, primera lectura de Filipenses. El hombre que se entregó que para salvarnos a la cruz sin defecto, sin mancha. Es por eso nosotros estamos vivos, estamos presentes, caminando, trabajando.

0: La palabra. Amaos unos a los otros. Amaos unos a otros de corazón.
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0: Podemos de volver a nacer.
1: 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Tus palabras con tu amor.
0: Muy bien, les acompaño con otra alabanza. Alabanza que siempre nos anima la vida. La palabra del Señor es vida. Voz que clama en el desierto.

0: 11 de la mañana con 49 minutos. Hello. Saludamos a las hermanas.
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0: que cada día
1: jugar.
0: Que cada día preparando almuerzo para toda su familia. Todos los días con preocupaciones.
1: Señor,
0: mucho ánimo a la vida, en donde quiera que se encuentran en esta oportunidad, en esta mañana del día miércoles. 10 minutos para puntualizar ya 12 del mediodía. Que todos los días agarrando agua caliente, agua fría. Y a veces que la familia también no agradece. Un mamá siempre sufre y es mes de mamá. Bueno, acompañamos con una alabanza, Sembradores de Cristo, para animar esos corazones en este día miércoles, madre.

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Estamos ya de vuelta, estamos 12 del mediodía con 12 minutos viviendo esta tarde del día miércoles en la fecha 27. Estamos ya 27 de mayo de 2026. Una oportunidad de caminar, de trabajar, de respirar. Otra oportunidad de alimentarnos. Gracias a Dios que todos los días nos acompaña. Gracias a Dios por su bendición sobre cada uno de nosotros. Les acompaño ya para leer el Evangelio de este día miércoles, el Evangelio de San Marcos, capítulo 10. Los que no pudieron comprar su agenda. Pues aquí tenemos el Evangelio de San Marcos, el Evangelio de San Marcos, versículo 10. Capítulo 10, versículo 32 a 45. Lectura del Santo Evangelio según San Marcos. Gloria a ti, Señor Jesús. En aquel tiempo, los discípulos iban de camino subiendo a Jerusalén, y Jesús marchaba delante de ellos. Ellos estaban sorprendidos y los que le seguían tenían miedo. Tomó a otra vez a los 12 y comenzó a decirles lo que le iba a suceder. Mirad, que subimos a Jerusalén y el Hijo del Hombre será entregado a los sumos sacerdotes y a los escribas. Le condenarán a muerte y le entregarán a los gentiles y se burlarán de él. Le escupirán, le azotarán y le matarán. Y a los 3 días resucitará. Se acercaron, se acercan a él Santiago y Juan, los hijos de Zebedeo, y le dicen: Maestro, queremos, nos concedas lo que te pidamos. Él les dijo: ¿Qué queréis que os conceda? Ellos le respondieron: Concédenos que nos sentemos en tu gloria, uno a tu derecha y otro a tu izquierda. Jesús les dijo: No sabéis lo que pedís. ¿Podéis beber a la copa que yo voy a beber? ¿O ser bautizados con el bautismo con que yo voy a ser bautizado? Ellos le dijeron: Sí, podemos. Jesús les dijo: La copa que yo voy a beber, si la beberéis y también seréis bautizados con el bautismo con que yo voy a ser bautizado. Pero sentarse a mi derecha o a mi izquierda no es cosa mía el concederlo, sino que es para quienes está preparado. Al oír esto, los
Otros 10 empezaron a indignarse contra Santiago y Juan. Jesús, llamándoles, les dice: ¿Sabéis que los que son tenidos como jefes de las naciones las dominan como señores absolutos y sus grandes las oprimen con su poder? Pero no ha de ser así entre vosotros, sino que el que quiera llegar a ser grande entre vosotros será vuestro servidor. Y el que quiera ser el primero entre vosotros será esclavo de todos, que tampoco el Hijo del Hombre ha venido a ser servido, sino a servir y dar su vida como rescate por muchos. Palabra del Señor, gloria a ti,

El Señor nos dice: aprended de mí, soy manso y humilde de corazón, porque los que se humillan serán

0: 12 del mediodía con 24 minutos. ¿Qué analizó usted, hermano y hermana? También podemos aceptar sus aportes. ¿Qué es lo que nos dice el Evangelio del día de hoy? ¿Qué palabra que nos acompaña? ¿Qué palabra que nos orienta en este día miércoles? Yo quiero vivir, quiero Jesús saber. En ese tiempo los discípulos iban caminando y Jesús iba caminando hacia adelante de ellos. Pero ellos estaban sorprendidos, tenían duda. ¿Por qué? Le seguían con miedo. Y Jesús dice a sus 12 discípulos: lo que iba a suceder, lo que iba a pasar. El Hijo del Hombre está entregado a los sumos sacerdotes y a los escribas, y le condenarán a muerte y le entregarán. Se burlarán personas, escupirán, azotarán y matarán. Y a los 3 días resucitará, dice Jesús.
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0: Pero en ese entonces se acercó Santiago y Juan y le dice: Maestro, queremos nos concedas lo que pidamos. Él les dijo que queremos que nos des lo que nos... Ellos quieren seguirle. Ellos le respondieron: concédenos que nos sentemos en tu gloria, uno a tu derecha, otro a tu izquierda. Para ellos que era fácil. Y dice Jesús: no sabes lo que pides. Y así nos pide a nosotros. Nosotros nos levantamos, pasa otro día, nos levantamos otro día, lo que solo pedimos. Solo pedimos a Jesús. Pero no agradecemos por nuestra vida. No agradecemos por las oportunidades. No agradecemos por todas las cosas que Jesús nos regala. Por otra oportunidad de vida. Por nuestra alimentación. Solo queremos, solo pedimos lo que queremos: ser los más grandes del mundo, de tu pueblo, de tu comunidad. Entonces, lo que nos dice hoy a nosotros.
1: 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Quiero
0: no sabes lo que pides.

0: Pero entonces, como nosotros,
1: los demás,
0: seres humanos,
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0: Tenemos que cargar nuestra cruz, no tenemos que tirarlo. No tengamos miedo que cada día nos levantamos. Tenemos que ser, no vamos a ser servidos, sino que es servir al necesitado, servir al que me pide ayuda.
1: Tu voluntad.
0: Que tengamos esa vocación.
1: Yo quiero.
0: Aunque hay cansancio.
1: Quiero.
0: Aunque hay cansancio en el cuerpo. Pero Dios me llama. Cada día Dios me llama. A mí, para servir con humildad, para servir con alegría, sin quejarnos. El que quiere servir, dice aquí, el Hijo del Hombre ha venido a ser servido, sino a servir, a dar su vida como rescate por muchos. Gran ejemplo que nos enseña a cada uno de nosotros. Sin miedo, si nos tropezamos, levantémonos. Y que sintamos esa voz de Jesús en medio de nosotros. Que sintamos esa voz. Yo siento tu voz. Con esta alabanza, yo siento tu voz. Cantos parroquiales.

donde quiera que estén escuchándonos en esta oportunidad. Estamos ya parte de la tarde, donde quiera que estén, buen provecho. También saludando a muchos que están fuera del país, que estén bien, que estén con bien, con alegría todos los días, aunque con mucho trabajo, aunque no hay tiempo para respirar. Pero así es la vida. Sin trabajar no hay nada para vestir, no hay para comer, no hay para hacer los proyectos. Que Dios les bendiga, que Dios les acompañe siempre. Acompañamos con esta alabanza el alfarero Nueva Alianza, que cada momento de nuestras vidas sentimos que ya no podemos, a veces con miedo nos levantamos, pero que esta alabanza les acompañe.

0: Son las 12 y 50 minutos.
1: Acompañamos a los cumpleañeros en este día tan especial, en esta fecha 27 de mayo, que cumple más años de vida en donde quiera que se encuentran en este día miércoles. Que Dios les regale salud, muchos años de vida. Muchas felicidades le deseamos a cada uno de ustedes, hermanos, hermanas, jóvenes, señoritas, niños y niñas, ya que ya están en casita, compartiendo en casita. Muchas felicidades.

0: Son las 12:54.
1: Muchas felicidades. 6 minutos para puntualizar 1 de la tarde. Y con estas alabanzas nos despedimos. Que Dios les bendiga. Una buena tarde.

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1: Son las 14 horas, 2 de la tarde con 57 minutos, 2 de la tarde y 57 minutos. 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

Son las 3 de la tarde, 3 de la tarde con 10 minutos, 3 pasados 10 minutos. Tenemos el saludo especial para el hermano Mario López. Mañana estará de manteles muy largos, cumplirá 52 años de vida. Muchas felicidades, hermano Mario, y que la siga pasando súper bien. El saludo es de parte de la hermana Raimunda López. Felicidades, hermano Mario López. Mañana estará arribando a sus 52 años de vida.

hermanos y hermanas, ya estamos presentes con el grupo Anunciación del Ángel a María para cantarles y desearles muchas felicidades en su día.

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0: 3:21.
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0: Son las 3 de la tarde con 32 minutos, 3 de la tarde y 32. Este canto viene para complacer al hermano Serapio, allá en La Lima. Allá desde Escubiché. Gracias, hermano Serapio, por estar pendiente de la programación. Ayer tuvimos la oportunidad de compartir un momento con el hermano Serapio. Esperamos que Dios le dé la fuerza, hermano Serapio, ya que él está pasando por momentos difíciles, la enfermedad, pero Dios es grande. Dios es grande, hermano Serapio, y que Dios lo siga bendiciendo. Saludos allá en Escubiché. Allá en La Lima, gracias por sintonizarnos. Aquí está el canto titulado El Abuelo. Estamos en las 3 con 33 minutos, 3:33.
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5. Estamos en este momento en las 3:38, 22:22 y serán las 4 de la tarde, 22 minutos y puntualizaremos las 4 de la tarde. Gracias por la sintonía que nos brindan.

Estamos en las 3 de la tarde con 52 minutos, 3 de la tarde 52, qué rápido se va el tiempo, 3:52, estamos a escasos minutos para puntualizar las 4 de la tarde, a 8 minutos para puntualizar las 4 de la tarde. Vamos a seguir compartiendo con ustedes esta programación a esta hora de la tarde, hoy miércoles 27 de mayo del año 2026. Ya estamos viviendo la fecha 27 de mayo del año 2026. Vamos a continuar con más de la programación. Viene este canto a cargo del grupo Alto Mando es el Señor. Este canto se titula Cristo o Cristiano Universal. Así se llama el canto, Cristiano Universal.

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Son las 3 de la tarde con 56 minutos, 3 de la tarde 56. Estamos a 4 para puntualizar las 4 de la tarde, 4 minutos y serán las 4 de la tarde. Fue una alegría haberlos acompañado. Que tengan una buena tarde. Sigan en sintonía de Radio Estéreo Arcángel. Saludos al hermano Serapio. Nos escucha allá en Escubinché, La Lima. Gracias por su sintonía.

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ver, muchachos, de toda la agrupación Cristo Vive, sigamos adelante. Hay luchas y pruebas, pero confiados todos en que el Señor está con nosotros.

En nombre del Padre, del Hijo, del Espíritu Santo. Amén. Muy buenas tardes a cada uno de ustedes, hermanos, que están en sintonía de Estéreo Arcángel. Es un gusto acompañarle con el programa La Puerta es Cristo. Seguimos con esta alegría y vamos a acompañarle con otro canto más.

4:46 PM. Vamos a acompañarle al hermano Policarpio Pop, que nos está escuchando en Caserío Satla, con el canto La Puerta es Cristo y también el canto Padre Nuestro, para complacer al hermano César Pop, que nos está escuchando también en Caserío Satla.

Gracias por su sintonía en esta hora de la tarde. Gracias a Dios que nos ha permitido la oportunidad y la vida de estar compartiendo los cantos con el programa La Puerta es Cristo. Nuestro saludo a cada uno de los oyentes. Y también saludamos al hermano Santos Ruiz allá en la comunidad del Salitre, al hermano Regino y a todos los hermanos que siempre en sintonía, y también las 14 comunidades del Movimiento Renovación Carismática Católica. Nuestro saludo hoy en esta oportunidad que estamos acá desde la cabina de Estéreo Arcángel y agradeciendo a Dios que nos ha permitido la vida y la oportunidad de llegar en su hogar con nuestro programa, que los días miércoles de 4 a 5 de la tarde. Que el Señor le bendiga a cada uno de mis hermanos y hermanas que ya están de regreso, están de camino, ya se encuentran juntamente con la familia allá en su hogar. Pues nuestro saludo, que el Señor le bendiga. Con esto llegamos a la recta final de este programa el día de hoy miércoles.

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0: Son las 5 y 14 minutos.
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Muy buenas tardes a cada uno de ustedes, hermanos. Seguimos con cada uno de los hermanos que siempre en sintonía de Estéreo Arcángel. Le vamos a dar inicio con este canto del grupo Anunciación del Ángel a María. Bienvenidos.

Así, de esta manera seguiremos acompañándole en esta oportunidad, en esta tarde, con otro programa más. Sigan sintonía, saludamos a los hermanos que siempre están pendientes de nuestro programa radial. Vamos a seguir con este tema, primeros pasos de la iglesia. Hay tres preguntas importantes que se hacen algunas personas sobre la iglesia. Nosotros, los que vamos a confirmar nuestra fe en Jesús.

Jesús no quiso ir en solitario. Por eso fue eligiendo unas personas más íntimas que le acompañase en su misión. Los apóstoles, para que después ellos continuase la misión comenzada por él. Durante los años de su predicación, Jesús fue preparándoles y enseñándoles cómo debería vivir. Sobre esto hay muchos textos que se puede consultar. Lo podemos consultarlo en Mateo, en su capítulo 10, verso 32 al 45. También en Mateo 6, 9. En Marcos, en su capítulo 9, 35. En Juan, también en su capítulo 13, verso 15 al 34. Aquellos apóstoles eran hombres humildes, trabajadores del pueblo, pescadores, y Jesús dejó humildes y pobres como unos más del pueblo que se les hizo ricos. No les hizo ricos ni jefes ni poderosos. También lo podemos encontrar en Lucas 10, 1 al 10. Relata cuando Jesús envía a 72 discípulos de dos en dos. Les enseña que la misión requiere urgencia, despego, material y valentía. Y les indica que su prioridad es ofrecer paz y sanar, confiando plenamente en la providencia de Dios. Esta reflexión es clave del pasaje. Acción en equipo y sin ego. Jesús envía a los discípulos de dos en dos. Esto enseña que la misión no es individualista. La compañía fortalece y evita el protagonismo personal. Desapego de lo material. Las instituciones de no llevar la talega ni alforja ni sandalias simboliza que el verdadero misionero debe confiar en Dios sin depender de riquezas o seguridades humanas para transmitirle el mensaje. La paz como herramienta, el mandato de decir paz a esta casa, indica que el mensaje debe compartirse desde la amabilidad y la hospitalidad y no mediante la imposición. Urgencia ante las necesidades. La mies es mucha y los obreros pocos. Es un llamado a reconocer que el mundo necesita ayuda, invitando a cada uno, a cada persona, a involucrarse activamente en lugar de ser simple espectador. Así, de esta manera, gracias por su sintonía en esta oportunidad que estamos acá llevando programa radial en esta tarde de hoy, el día de hoy miércoles, y en la fecha 27 de mayo, gracias a Dios que nos permite la vida, nos permite la oportunidad de llegar en su hogar con otro programa más. Y vamos a acompañarle con el canto, con el grupo Voz del Espíritu Santo.

Así, de esta manera, 5:31 p.m. Así hemos acompañado en esta oportunidad. Después de su muerte y resurrección, Jesús les deja esta tarea: vayan y hagan que todos los pueblos sean mis discípulos. Que vivan los valores del reino. Que no se queden embelesados con mi persona. Que no miren, que no me miren a los dedos, sino a dónde indican los dedos. El reino que hay que construir, que hagan lo que he hecho y indicado que se debe hacer. Pero ellos sintieron miedo hasta que recibieron el Espíritu Santo, que fue entonces cuando salieron sin miedo a las calles y plazas a anunciar los valores del reino. ¿Y qué ocurrió entonces? Que muchos en Jerusalén creyeron en su anuncio y en sus signos y pidieron ser bautizados. Así surgió la iglesia a los seguidores de Jesús. No se les llamaba cristianos. Fue años después en la ciudad llamada Antioquía que empezó a llamárseles así. Queda claro entonces que la iglesia surgió inmediatamente después de la muerte y resurrección de Jesús. Y Jesús quería que existiese porque mandó a sus discípulos a predicar. El movimiento de discípulos y discípulas que Jesús creó para anunciar el reino en Pentecostés por obra del Espíritu Santo se transformó en la iglesia. ¿Qué es la iglesia de Jesús? Su misión es proseguir el anuncio del reino. Al principio, la iglesia no fue monolítica. Los hechos de los apóstoles van apareciendo, comunidades con cierta diversidad. La iglesia de Juan, la de Pedro, la de Santiago, algunas iglesias se reúnen en casas de mujeres, de Lidia, de Loida, de Prisca. Y es de suponer que estas mujeres anfitrionas presidían las comunidades y presidían la fracción del pan. Vamos a seguir con otro canto más en esta oportunidad, 5:35 p.m. Vamos a acompañarle con el canto del grupo Eco Celestial de la comunidad de Suchal. Oh Señor, ven a mí.

Así, de esta manera hemos escuchado este canto del grupo Eco Celestial. 5:41. 5:41. Y así, de manera especial, vamos a seguir con cada uno de ustedes en esta oportunidad. ¿Cómo fueron los primeros pasos de la iglesia? Pues tendríamos que leer detenidamente el libro de los Hechos de los Apóstoles. Ahí se nos cuenta cómo vivían las primeras comunidades cristianas. También lo encontramos en Hechos de capítulo 4, versículo 32 al 37. Pues nos dice así: presenta a la iglesia primitiva como una comunidad ideal unida por el Espíritu Santo. Destaca la generosidad radical, donde nadie consideraba suyos sus bienes y la figura de Bernabé como ejemplo de desprendimiento. Nos desafía a reflexionar sobre la solidaridad y la empatía en nuestra sociedad actual. Puntos clave. Unidad profunda. Los primeros cristianos compartían un solo corazón y una sola alma. Esto demuestra que el verdadero evangelio elimina el individualismo y fomenta la comunión genuina. Desprendimiento. Nadie consideraba sus bienes como propios. No presenta una imposición obligatoria, sino un cambio de mentalidad. Entendía que todo lo que poseía provenía de Dios. Cero pobreza. Gracias a esta generosidad organizada, no había personas necesitadas en la comunidad. El amor se demostró con acciones tangibles y prácticas, no solo con palabras. El ejemplo de Bernabé, el pasaje relata, el pasaje resalta a José Bernabé, quien vendió un campo y entregó el dinero a los apóstoles. Su nombre significa hijo de consolación, demostrando que compartir nuestro recurso trae alivio y esperanza a otros. Así, de esta manera, estamos compartiendo juntamente con cada uno de ustedes. 5:44. ¿Cómo iba creciendo? También encontramos en Hechos, en su capítulo 5, versículo 12 al 14. También nos dice, relata el crecimiento de la iglesia primitiva en Jerusalén a través de milagros. Destaca la autoridad de los apóstoles y el profundo respeto que la comunidad les tenía, lo que resaltó en una expansión masiva de nuevos creyentes. Aquí tienes un desglose claro de los tres versículos. Versículo 12. Los apóstoles realizaban numerosos milagros y señales entre la gente. Todos los creyentes se reunían en armonía en el pórtico de Salomón en el templo. Versículo 13, el temor y el respeto hacia ellos eran tan grandes como lo ocurrido, como Ananías y Zafira, que nadie ajeno al grupo se atrevía a unirles libremente, aunque el pueblo los admiraba mucho.
Versículo 14. A pesar de ese temor, la iglesia no dejó de crecer. Multitudes de hombres y mujeres creían en el Señor y se asomaba a la comunidad. Así, de esta manera, gracias a cada uno de ustedes. ¿Cómo enfrentaba y solucionaba los problemas que tenía? También lo podemos encontrar en Hechos 6, 15, 22 en adelante. Usted lo puede encontrar. Aquellas primeras comunidades son la imagen de cómo tenemos que ser hoy nosotros. Uno de los grandes problemas que tuvo la iglesia en sus comienzos fueron las persecuciones por parte de judíos en contra de seguidores de Jesús. Después las persecuciones vinieron de parte del imperio y sus intereses. Aunque esto ya lo había avisado el maestro, en estas persecuciones mata a muchos. Santiago, Esteban y otros tuvieron que escapar. Pero lo curioso es que no tenía miedo allá donde llegaba. Anunciaban el mensaje de Jesucristo. Así nacieron otras comunidades cristianas fuera de Jerusalén, Samaria, Éfeso, Alejandría, Corinto, Roma. Uno de los más grandes evangelizadores fue San Pablo, Saulo, que antes había sido un perseguidor incansable de los que seguían a Jesús, hasta que se entregó con Jesús y se convirtió. Después fue evangelizador de los no judíos y viajó constantemente formando comunidades cristianas a las que escribió sus cartas. Todo esto quiere decir que desde el principio existieron grupos, comunidades que asumieron el mensaje de Jesús, el reino, más que preguntarse si la iglesia de Jesús es la católica o la evangélica. Preguntémonos si nuestra iglesia está viendo el reino, está viviendo el reino y construyendo el reino. Así, de esta manera, vamos a acompañarle con otro canto más en esta hora de la tarde. Nuestro saludo allá siempre en su hogar, allá escuchando la radio, y vamos a acompañarle con otro canto.

Así, de esta manera, gracias por su sintonía en esta oportunidad y a la recta final de nuestro programa. Gracias a cada uno de ustedes, hermano y hermana, que siempre en sintonía. Saludos a todos los hermanos y hermanas que están pendientes de la radio. Saludamos a los hermanos de las comunidades de nuestro municipio y fuera de nuestro municipio, que siempre están escuchando la radio. Gracias con esto. Hemos compartido y gracias con el apoyo del Padre Eric. Saludos, hermanos y hermanas. Y volveremos a escuchar en la próxima oportunidad, que hoy estuvimos un momento acompañándole. Miércoles 27 de mayo, ya despidiendo el mes de mayo. Gracias a Dios que nos permite la vida. La vida de cada uno de los hermanos que siempre están viajando, que van en un vehículo. Nuestro saludo, que ya en su hogar, ya de regreso del trabajo, ya están juntamente con la familia, con la esposa, con los abuelos, con los hijos, con los nietos. Y así saludamos a cada uno de ustedes, reciba este saludo el día de hoy, el miércoles. Mientras que nosotros estamos bien, estamos con vida, pues dámosle gracias a Dios. Gracias, Señor, por esta oportunidad, por esta vida que tú nos has permitido estar otro momento más en la cabina de Estéreo Arcángel. Y también te agradecemos por las oportunidades, por la vida de cada uno de los hermanos que siempre van viajando, que van en vehículo. Cuídelos, protégelos, Señor, a cada uno de ellos en las diferentes comunidades, a los hermanos que están con una tristeza, que han perdido a miembro de la familia, a todos mis hermanos que están postrados en una cama, que están con ese dolor, que se encuentran en su hogar. Especialmente te dejamos tus manos a los que se encuentran en los hospitales, Señor. Bendíceles en esta oportunidad, en esta tarde. También las situaciones difíciles a veces que nos atraviesa en la iglesia. Cuídanos, Señor. Danos fuerza a cada uno de tus hijas, de tus hijos que predican tu palabra. A cada uno de ellos, Señor. Hay momentos difíciles en la vida, más que solo tu Señor, cuídanos, protégenos. A cada uno de ellos, a los que predican la palabra, a los hermanos catequistas, de cada uno de las aldeas de nuestro municipio de San Miguel Iztahuacán y fuera de nuestro municipio, los hermanos municipios cercanos, de Zipacapa, de Jutla, en Concepción Tutuapa, y también por parte de Huehuetenango y otras comunidades, otros departamentos donde llega la señal de la radio, también a los que se encuentran predicando tu palabra, a los que se encuentran allá en los Estados Unidos. Nuestras oraciones, Señor, cuídalos, protégelos, todo eso te dejamos en tus benditas manos el día de hoy. Padre nuestro que estás en el cielo, santificado sea tu nombre. Venga a nosotros tu reino, hagas tu voluntad en la tierra como en el cielo. Danos hoy nuestro pan de cada día, perdona nuestras ofensas. También nosotros perdonamos a quien nos ofende. No nos dejes caer en tentación, libra todo mal. Amén. En el nombre del Padre, del Hijo, del Espíritu Santo. Amén. Y nos vamos a despedirnos con este canto, juntos cantando juntos.

0: Son las 6:02.
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